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0: Calimán, el pequeño Solín y la joven Mariela habían sido hechos prisioneros por los lacandones. El jefe llamado Chambor juzgaba que la presencia de ellos en Bonampak profanaba y ofendía a los dioses mayas que moraban en las legendarias ruinas. Antes de que Calimán pudiera evitarlo, se veían rodeados de fuertes lacandones quienes los amenazaban con flechas y arcos. Era inútil que Calimán tratara de explicarles que eran amigos. Los lacandones tenían amargos recuerdos del hombre blanco. Exploradores, aventureros, trabajadores, chicleros y madereros, sin escrúpulos, que siempre terminaban por engañarlos y robarlos. Así pues, Chambor ordenaba a Calimán y a sus amigos que entraran a una champa o casa rústica, donde permanecerían toda la noche y al amanecer serían sacrificados en honor del dios Chumcax, señor de los bosques, y Chak, el dios de la muerte. Tres lacandones vigilaban a los prisioneros, dispuestos a lanzar sus mortíferas flechas si estos intentaban escapar. El pequeño Solín había encontrado un libro de hojas rotas y amarillentas que contenía informes de la expedición del profesor Mendoza, datos y rutas escritas por el profesor, por lo que Mariela comprendía que su padre estaba vivo aún, pues los últimos mensajes escritos en aquel diario tenían una reciente fecha. Calimán descubría en una hoja la ruta desde Bonampak hacia Yiku Hol, yendo a través del río Lacanha. Aquello podía ser su salvación. Intentarían escapar esa misma noche y llegar hasta la ribera del río. Calimán, haciendo uso de sus conocimientos de ventriloquía, proyectaba su voz fuera de la choza, haciendo creer a los guardias lacandones que alguien los llamaba desde la selva.
1: Calimán, el truco da resultado. Los lacandones creen que alguien los llama desde
2: silencio,
1: la selva.
2: Silencio, Salim, silencio. Lograré que los lacandones abandonen su vigilancia y entonces Mariela y tú deberán correr hacia la selva.
3: ¿Y usted, Calimán?
2: Los alcanzaré después. Ahora lo importante es que los lacandones dejen el camino franco. Silencio. Proyectaré mi voz como si brotara de aquel árbol.
0: Y Calimán, haciendo uso de la ventriloquía, proyectaba su voz como si brotara de un gigantesco árbol ante el asombro y desconcierto de los lacandones.
4: ¡Queridos! ¡Perincal! ¡Perincal!
0: ¡Vengan, lacandones! ¡Vengan! Y ellos obedecían intrigados por aquella voz que hablaba en su idioma y se escuchaba entre los árboles. Se olvidaron de los prisioneros y avanzaron hacia la selva. Aquella era la oportunidad que esperaba Calimán.
2: Ahora, Mariela, Solín, huyan hacia la selva.
3: Sí, Calimán. Vamos, hombre.
1: ¿Y tú, Calimán?
2: Los alcanzaré después. Huye, Solín. ¡Rápido!
0: Calimán vio cómo Mariela y Solín corrían hacia la selva sin ser descubiertos. Esperó algunos instantes para estar seguro que sus amigos no eran detenidos y...
2: Bien, estoy solo. Es tiempo de escapar. ¡Vamos!
0: Calimán trató de salir de la choza cuando una voz firme lo contuvo.
5: ¡Quieto! ¿Eh? ¡No avances! ¡No vinincal, maco blanco!
2: ¡Chambor!
5: ¡No dejaré que escapes! ¡No te dejaré que burles de mi dios! ¡Chambor! ¡Matar a maco blanco!
0: Chambor levantó el arco y colocando rápido una flecha apuntó hacia Calimán. Todos los músculos poderosos de Calimán se estremecieron. Sabía que en un segundo más quedaría atravesado por la flecha. Eran instantes de vida o muerte. El pequeño Solín y Mariela corrían desesperadamente por la selva. Cruzaban entre los troncos y lianas que dificultaban su paso y al fin se detenían en el lugar indicado.
1: Aquí, aquí, señorita. Este es el lugar donde debemos esperar a Calimán.
3: Pero ¿por qué no viene él? Dijo que nos alcanzaría enseguida. ¿Por qué tarda tanto?
1: Tal vez no debimos dejarlo solo. Es probable que los lacandones hayan descubierto nuestra fuga y ahora lo hayan detenido de nuevo.
3: Entonces debemos regresar a su lado. No podemos dejarlo solo.
1: No, no, señorita, espere. Calimán ordenó que nos quedáramos aquí y debemos obedecer.
3: Sí, pero ¿qué sucede si lo han descubierto?
1: No lo sé, pero debemos obedecer. Debemos obedecer.
0: Habían transcurrido solo unos instantes. Calimán permanecía inmóvil, con sus azules ojos fijos en Chambor, que le apuntaba con la flecha. Calimán sabía que al menor movimiento, Chambor atacaría y la flecha se clavaría en su pecho.
2: Espera. Espera, amigo Chambor. No puedes matarlo.
5: Tú, Maco Blanco, traidor, ayudaste a escapar, amigos. ¡Yo matarte!
0: Chambor levantó el arco, apuntando la flecha directo al pecho de Calimán. Y fue entonces cuando el hombre increíble hizo un pase hipnótico y...
2: Mira, Chambor, mira en lo que se convierte tu flecha.
5: ¡Spuljack! ¡Spuljack! ¡Hechizo! ¡Brujería! ¡Spuljack!
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1: Que el caminar en círculo también es una forma de llegar a ningún lado.
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0: ¡Puyah!, exclamaba Chambord. ¡Brujería, hechizo!, al ver que la flecha que sostenía en su arco se convertía en una serpiente.
1: ¡Tú, Maco Blanco, haces hechizo!
0: Había bastado un pase hipnótico de Calimán para que Chambord creyera ver la flecha convertida en serpiente que se enroscaba en su brazo. Y antes de que saliera de su asombro y sorpresa, Calimán se lanzaba a la fuga.
2: No es tiempo para dar explicaciones, amigo Chambord. Tengo una cita pendiente en la selva.
0: Y con la velocidad de un tigre, Calimán escapaba hacia la selva, mientras Chambord arrojaba lejos de sí la flecha y el arco que veía convertidos en serpientes. No sabía que un pase hipnótico de Calimán lo hacía ver aquella visión. Sus ojos negros y oblicuos centellaron de rabia y levantando la voz ordenó a los demás lacantones.
1: ¡Han escapado! ¡Maco Blanco, brujo! ¡Maco Blanco es Men! ¡Un brujo! ¡Un hechicero! ¡Escapan hacia el río! ¡Serán nuestros prisioneros! ¡El dios Yumkax y Chak están enojados por la burla! ¡Hay que matar a Brujo Blanco! ¡Hay que matar a sus amigos! ¡Gimme!
0: Y Chambord, guiando a los demás lacandones, se lanzaba en persecución de Calimán y sus amigos. Calimán, corriendo ágilmente entre la selva, llegaba hasta el sitio donde Mariela y Solín lo esperaban.
3: ¡Deprisa! Tenemos que seguir huyendo.
4: Calimán, pensamos que lo habían descubierto.
2: Lo hicieron, pero pude escapar. Pero vienen tras de nosotros.
3: ¿Qué haremos?
2: Huir hacia el río, tal vez logremos escapar. Vamos, sí, vamos, sí. Mariela, vamos.
0: Calimán y sus amigos corrían a través de la selva. Las lianas y la vegetación exuberante impedían su paso, pero los recios y musculosos brazos de Calimán apartaban los obstáculos con fuerza. Era una fuga desesperada para escapar de la muerte. Exactamente no sabían cuánto tiempo habían estado corriendo por la ruta que Calimán marcaba a la vanguardia. Mariela, agotada y a punto de desfallecer, decía:
4: No puedo. No puedo dar un solo paso más. Es inútil, Calimán.
3: Haga un esfuerzo. Tenemos que alejarnos más de aquí.
4: No puedo. No puedo más. Sigan ustedes.
2: No, eso jamás, Mariela. Si hemos de salvarnos, lo haremos los tres. Vamos, venga conmigo.
0: Y Calimán levantó entre sus recios brazos el frágil cuerpo de Mariela. Luego continuaron la marcha.
3: Calimán, ¿crees que esta ruta nos llevará al río?
2: Estoy seguro, Solín. Por lo menos, esta está señalando en el mapa trazado por el profesor.
3: Pero los lacandones nos seguirán,
2: sí,
3: señor.
2: Sí, eso es seguro. Tal vez no sea esta noche, sino hasta mañana o pasado quizá. Tal vez nos dejarán caminar vigilándonos siempre. Saben que en cualquier momento pueden detenernos.
3: Entonces, ¿no tenemos salvación?
2: Tal vez muy pocas probabilidades. Pero no debemos dejarnos amedrentar. Adelante, Solín. Adelante.
0: Tenía razón, Calimán. Varias sombras se deslizaban como fantasmas entre la selva.
5: Maco Blanco y amigos, Canaguacapa río. Corren a río. Río Lacanja. Vigilen. Vigilen sus pasos.
0: Chambord y el grupo de lacandones vigilaban a Calimán, Mariela y Solín, que corrían a través de la selva. Chambord se movía ágilmente entre la maleza sin hacer ruido, como si fuera una pantera o un venado que no hace ruido al avanzar, como si sus desnudos pies flotaran sobre la tierra.
5: Maco Brujo y amigos, Canaguacapa río. No saben que el dios Yumkax, señor de la selva, los acecha. No los dejará escapar vivos. Maco, brujo y amigos, no saben que van hacia Kimi, hacia muerte. Antes que Igua, la luna se oculte para dar paso a Kim, dios sol, morirán, van hacia la muerte, caminan a la muerte.

0: amanecía en el campamento del profesor Mendoza. Empezaba un día más de agotadora faena para los lacandones de Chan Macó, quienes eran obligados a sumergirse en las aguas del lago para extraer las joyas de Yiku Hall. Rosco se encargaba de vigilarlos azotándolos con su látigo sin piedad. El capitán Scott se acercó hasta donde el anciano científico se disponía a sumergirse en el lago.
1: Capitán, amigo mío, celebro que aún persiste en la idea de incursionar bajo el agua. Pensé que el temor se lo impediría.
2: Nada me detendrá de admirar con mis propios ojos las maravillosas ruinas de Yiku Hall. Le demostraré que no soy tan viejo y tan inútil como usted piensa.
1: Oh, ya veo, ya. ¿Usará usted el equipo de buceo? ¿Sabe cómo utilizar ese escafandra?
2: No se descuide. En mi juventud fui un experto buzo. Ahora le demostraré que aún tengo fuerzas para permanecer sumergido en el agua el tiempo suficiente para admirar las ruinas.
1: Se quedará usted maravillado. Créame que es un espectáculo fascinante ver todas esas riquezas acumuladas en los palacios y pirámides sumergidas. Oh, permíteme ayudarlo a colocarse la escafandra, profesor.
2: ¿No vendrá usted conmigo?
1: No, me siento un poco mal y prefiero quedarme aquí. Además, alguien debe cuidar el sistema de oxígeno a su equipo de buceo.
2: ¿Lo hará usted?
1: Por supuesto. Yo me encargaré de suministrarle oxígeno todo el tiempo que usted permanece bajo el agua. Cuando desee regresar a la superficie, bastará que dé un tirón al cable. Eso será la señal para que lo saquemos del agua. ¿Ah? ¿Listo, profesor?
2: Sí, estoy listo.
0: El profesor miraba desconfiado al capitán Scott, quien solícitamente le colocaba la escafandra.
1: Hay que tener mucho cuidado y cerrar herméticamente la escafandra. Cualquier filtración de agua sería terrible. Moriría usted ahogado. ¿Qué dice, ah? Lo siento, pero yo no puedo escucharlo, profesor. He cerrado herméticamente la escafandra y ya no puedo escuchar lo que dice. ¿Listo todo? Ya puede sumergirse,
0: El profesor Mendoza miraba a través de la pequeña mirilla circular de la escafandra. El capitán sonreía maliciosamente. El profesor Mendoza desconfiaba de aquel hombre que se encargaría de suministrarle oxígeno a través del tubo conectado a la escafandra. Pero era tarde para retroceder y lentamente fue sumergiéndose en el agua.
1: ¡Buena suerte, profesor! Que no le ocurra algún inesperado accidente ahora que está usted en mis manos. Así, porque resultaría curioso pensar que su vida está en mis manos. Si yo dejara de suministrarle el oxígeno, tendría una muerte terrible allá en las profundidades. ¡Buena suerte, profesor!
0: El profesor Mendoza desapareció bajo el agua. Lentamente fue sumergiéndose más y más. El pesado equipo de buceo le impedía movimientos ágiles y descendía más y más. En su mano derecha sostenía una lámpara especial de buceo con la que podría iluminar en las profundidades. Descendía más y más hasta que descubrió algo. Mirando al través de la pequeña ventanilla circular de la escafandra, descubría...
3: Yiku Hall. Aquí está. Aquí está la maravillosa ciudad perdida de los mayas. Oh, es majestuosa y sublime. Distingo entre la penumbra de la profundidad el contorno de los templos, de las pirámides y templos esculpidos en piedra. Oh, es maravilloso. ¡Maravilloso!
0: El profesor sintió que sus pies tocaban suelo firme. Había llegado hasta una de las amplias escalinatas que conducían al interior de un gran templo de construcción majestuosa.
3: Es este el templo mayor, estoy seguro. Por los estudios que hice de la construcción de las antiguas ciudades mayas, puedo saber que esta construcción es el templo mayor de la ciudad. ¿Qué es eso que brilla en la puerta central?
0: El profesor se movía lentamente bajo el agua. Luego, enfocaba su lámpara de buzo hacia la entrada del templo, donde algo relucía cegadoramente.
3: ¡Oro! ¡Oro macizo! El dintel de la entrada principal es un gran bloque de oro macizo. Tiene grabados signos mayas que hablan de la importancia del templo. ¡Oh! ¡Es increíble la belleza, la riqueza de estas ruinas! Por algo el capitán está ciego de codicia. Entremos. Necesito ver el interior del templo.
0: El profesor Mendoza avanzaba por el gran templo mayor de la ciudad sumergida. Con movimientos lentos y torpes, a causa de su equipo de buzo, avanzaba mirándolo todo a través de la ventanilla circular de la escafandra. Uno a uno, iban surgiendo ante su vista los grandes tesoros de Jikku Hall.
3: Tronos esculpidos en piedra con incrustaciones de oro macizo y piedras preciosas. Por doquier se miran escudos, lanzas y penachos magníficos y valiosos, vasijas de oro macizo y máscaras de jade. ¡Es increíble! ¡Increíble! Mis ojos no pueden captar toda la belleza de este lugar. Es emocionante pensar que esta ciudad ha permanecido sumergida durante siglos y conservando su belleza arquitectónica y sus riquezas. Cada salón contiene fortunas incalculables. Por algo Jikku Hall era llamada la ciudad de los dioses. Era aquí donde los emperadores mayas tenían su refugio y esplendor. Si yo pudiera hacer saber al mundo entero de esta maravillosa ciudad. ¿Qué sucede? Parece que el oxígeno se interrumpe. Sí, eso es. Algo ha sucedido. Que el oxígeno no entra ya por el tubo. Oh, ¿pero qué es? Me falta el aire. El capitán Scott ha cortado el oxígeno. Quiere ahogarme.

0: Amanecía también en las riberas del río Lacanja. Calimán, Mariela y Solín, agotados por la marcha a través de la selva durante toda la noche, llegaban al fin al río.
1: Ah, al fin alcanzamos la ribera.
2: ¿Este es el río Lacanja?
1: Sí, muchacho. Ahora podremos descansar.
3: ¡Ay, se antoja fresca! ¡Me muero de sed!
0: Calimán, Mariela y Solín, ávidos de refrescar sus resecas gargantas, bebieron de la fresca agua del río. Luego quedaron ahí, derrumbados, respirando fatigosamente.
1: Ha amanecido ya y Chambor y sus hombres no han aparecido, ¿eh?
2: Tal vez perdieron nuestro rastro. Tal vez no vengan ya.
1: Lo juzgo improbable. Ellos pueden estar vigilando.
3: Calimán, estamos agotados. No podemos seguir caminando.
1: Descansaremos aquí hasta reponer las fuerzas. Por lo menos de sed no moriremos. El agua de la canja es fresca.
2: Calimán, tengo mucho sueño. Los ojos me duelen.
1: Oh, pasamos una mala noche, Solín. Anda, ahora duerme.
3: Oh, qué extraño. Siento que todo el cuerpo se me adormece. No puedo mover ya una mano.
1: Igual yo. Siento que un sopor me invade. Es extraño. Solín, muchacho, ¿me escuchas? Mariela. Oh, los dos duermen profundamente. Están agotados. Pero es extraño. Sus cuerpos se tornan rígidos, como muertos.
0: Mariela y Solín estaban inmóviles, rígidos. Calimán mismo sentía una extraña pesadez en todo el cuerpo. Intentó levantarse, pero...
1: ¿Por qué me sucede? Las fuerzas me abandonan. ¿Qué pasa?
4: Han bebido agua de la canja. ¡Morirán!
1: ¡Chambor! ¡Tú! ¿Nos has encontrado?
4: Sí. Chambor siguió tu camino, Maco Blanco. Los dejé llegar hasta río para que murieran. Bebieron agua envenenada de río y ahora nada los salvará de la muerte. Mira a tus amigos. No despertarán jamás. Y tú mismo acabarás por morir también. El dios Chak de la muerte estará contento cuando ustedes mueran.
0: Calimán y sus amigos han bebido aguas envenenadas. Tendrán una muerte espantosa. Y el profesor morirá ahogado en Jiku Hall.
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Así arrancamos la noche, haz la tuya, amiga, niña. Gracias por quedarte con nosotros, por supuesto, la programación después de Calimán.

0: información dentro de el café, el cafecito, porque este día tan, tan maravilloso y el café, ojalá que llueva café, ¿eh? ¿Qué opinas?
1: 2% de rumba, 98% de rock. Somos los Rodríguez y la siguiente se llama Para No Olvidar.
0: Nos vamos de concierto. Venga.

mitad argentino, mitad español. Andrés Calamaro, en un concierto para no olvidar, Madrid, 1996. Ahorita que te tomas por ahí algún café de especialidad, porque existen algunos, y uno de aquellos del expreso americano, capuchino. ¿Cómo te gusta el café? El irlandés, el café irlandés. ¿Lo has probado? Mejor no lo pruebes, por favor. Seguimos en la noche de conciertos.

0: de la voz de Esteban Carrione. Impactando. Tal vez esas orejas que están con un poco de seda, ¿no? Vamos desempolvando. Grandes.
1: Bambino.
0: Grandes, mega. 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

El café más caro del mundo puede alcanzar cientos de dólares por kilo. Algunas variedades de microlotes excepcionales se han vendido en subastas por precios extraordinarios. Existe café que ha superado hasta los 10 mil dólares por kilo en subastas. Y no es el precio habitual de una cafetería, se trata de los lotes extremadamente raros y premiados. El récord de la taza de café más grande es gigantesco. Se han preparado cantidades de café de miles de litros, suficientes para llenar una piscina pequeña. Hay personas que toman cantidades enormes de café, pero eso no significa que sea seguro. La cafeína tiene un límite de consumo recomendado y el exceso te puede provocar excesos en tu hipotálamo, en tu masa encefálica y efectos adversos. Mucho, pero mucho cuidado. Hoy puedes exagerar, ¿no? Sí, puedes tomarte unos... ¿Cuántas tazas? Unas 5 o 6.

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0: Vámonos con Dato Random de la noche. Llega con leyendas del rock y el pop.
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0: El zumbido de AC/DC, el riff inicial del Backing Track, se usaba para calibrar el sonido en conciertos de los años 80. Michael Jackson y los bomberos. El rey del pop patentó unos zapatos especiales con enganches al suelo para lograr su famoso ángulo de inclinación de 45 grados.
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0: Freddie Mercury, te había comentado que el vocalista de Queen nunca se arregló la dentadura porque tenía que cambiar su mordida y eso tendría que arruinar su alcance vocal. Prince tocaba todo en el álbum debut For You. Prince tocó los 27 instrumentos musicales que se escuchan en la grabación. El secreto de los Beatles, la canción Yesterday, es la melodía con más versiones en la historia, pero originalmente se llamaba Scrambled Eggs, huevos revueltos. Más datos random acá en Mega Hit.
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argumento. La guitarra espacial, cuenta la leyenda que el guitarrista de Queen, Brian May, construyó su famosa guitarra Red Espacial usando la madera de una chimenea de 200 años de antigüedad. Si hablamos un poco más de metal, la canción de cuna metalera Metallica compuso Enter Sandman inicialmente sobre la muerte de un bebé, pero el productor les pidió

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Some Like It Hot. Deep Power Station, una banda que nace como un proyecto paralelo de los miembros de Duran Duran y sonido funk rock de Chile. Le dio una mezcla explosiva de energía y groove. Algo de los detalles más poderosos del estilo de Tony Thompson fue clave para ese sonido tan contundente que define el tema. Increíble, entre los top 10 en Estados Unidos. Y hablando de Duran Duran, es un grat, mega hits.

1990, el álbum Liberty, una etapa en la que la banda buscaba redefinir su sonido tras un enorme

Durán ya venía de éxitos globales como Hungry Like the Wolf, pero Sirius mostró un giro hacia un pop más adulto, menos glam. Luego de funk, de pop suave, la voz de Simon Le Bon le da ese tono entre melancólico, sofisticado, algo como para que puedas visitar en pleno Quito. 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

Doubt, una canción que habla de una relación marcada por la desconfianza, la sospecha constante de infidelidad. El protagonista está convencido de que su pareja le está mintiendo, jugando con él, y aunque intenta racionalizarlo, termina cayendo en la duda total. ¿Te está pasando esto? No hay duda, pero en realidad sí la hay, ¿eh? La canción Jimmy Nail, uno de los mega hits dentro de las más sonadas también de 1992, que suena, por supuesto, en la M3G4.

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vamos a disfrutar de una gran programación. Como cada una de las noches, estaremos llenos de expresividad en cuanto a atmósferas orgánicas, beats microscópicos y melodías paisajistas. Vamos a disfrutar de varias producciones estupendas como la de Rosewood, llamada Closer. Estaremos también disfrutando de la evolución del de Brighton, que encontramos en uno de sus terrenos más causeros. Lo palpamos claramente en Age of Face, su último trabajo, o en Counterpart, que fue el penúltimo lanzamiento de este gran productor. En cambio, Simon, que también está incluido en este primer episodio, regresa por los fueros de UK, revisando algo del sonido garage, del two-step, quebradizo, pero inocentón. Y bueno, nos ha presentado sin duda alguna uno de los pilares del nuevo disco, como es esta gran producción junto a Bruno Garca. Muchísimas gracias, amigos, por conectarse. Vamos a disfrutar de una muy buena noche de estupendos beats

junto al Santi avanzamos en este segundo episodio junto a Prismo Diesel Bane de su álbum Brighton, From to Seven. Estaremos también disfrutando de Atune Refugee con Marilu y Kashmir, una gran producción que viene desde la recopilación de Interradio Berlín. Therapy Dog con su número 12, de Gista y Earthly. Estaremos con Refugee Worldwide. Vamos adelante con Esther Silex y también con Joaquín With, que nos presenta su última producción junto a Golden Narrator, Amtrum. Esto está incluido en su último EP llamado Sunday Home Group Sessions. Vamos entonces a disfrutar.

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4: Y bueno, si les ha parecido estupenda esta primera hora de programación y estaban embaladísimos en ese segundo episodio, pues les tengo una muy buena noticia. Ese track que venía sonando en la parte final, por motivos del corte comercial, obviamente teníamos que parar ahí en ese punto de la noche, pero ya retomamos la marcha en esta segunda hora de programación y lo van a tener de regreso para que lo puedan escuchar completito. Muy muy bueno. Pink Floyd, David Ish, es una producción tremenda. Sunny Side Up, también estaremos con High and Mick. Signor Sound se viene en esta parte de la programación. Les incluyo sonidos de Gregory Chigrin y también de Tobias. Esto va a estar muy muy bueno. Tercer episodio de una noche que te trae todo lo que tienes que escuchar.

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con un estilo bastante underground, por supuesto, como siempre le caracteriza la programación. Y para esta parte estaré resumiendo música de Raja The Moon. Me gusta mucho su estilo. Es un minimal Romanian, se podría decir también, con influencias techno, deep house, minimal tech. Se llama Raja The Moon y pónganle mucha atención, tiene muy buenas producciones. Do You Know es este el track con que vamos a iniciar. También estaremos con un remix de Sucio. Este track se llama Motif, de My High. Estaremos con Tiger Lily y se viene también algo de Dragutescu con Phonetic. Vamos a ver si podemos incluir algo más en este episodio número 2, pero serán sonidos contundentes siempre. Gracias por acompañarnos. Disfruten de buena música.

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0: Calimán, el pequeño Solín y la joven Mariela habían sido hechos prisioneros por los lacandones. El jefe llamado Chambor juzgaba que la presencia de ellos en Bonampak profanaba y ofendía a los dioses mayas que moraban en las legendarias ruinas. Antes de que Calimán pudiera evitarlo, se veían rodeados de fuertes lacandones quienes los amenazaban con flechas y arcos. Era inútil que Calimán tratara de explicarles que eran amigos. Los lacandones tenían amargos recuerdos del hombre blanco. Exploradores, aventureros, trabajadores, chicleros y madereros, sin escrúpulos, que siempre terminaban por engañarlos y robarlos. Así pues, Chambor ordenaba a Calimán y a sus amigos que entraran a una champa o casa rústica, donde permanecerían toda la noche y al amanecer serían sacrificados en honor del dios Chumcax, señor de los bosques, y Chak, el dios de la muerte. Tres lacandones vigilaban a los prisioneros, dispuestos a lanzar sus mortíferas flechas si estos intentaban escapar. El pequeño Solín había encontrado un libro de hojas rotas y amarillentas que contenía informes de la expedición del profesor Mendoza, datos y rutas escritas por el profesor, por lo que Mariela comprendía que su padre estaba vivo aún, pues los últimos mensajes escritos en aquel diario tenían una reciente fecha. Calimán descubría en una hoja la ruta desde Bonampak hacia Yikujol, yendo a través del río Lacanja. Aquello podía ser su salvación. Intentarían escapar esa misma noche y llegar hasta la ribera del río. Calimán, haciendo uso de sus conocimientos de ventriloquía, proyectaba su voz fuera de la choza, haciendo creer a los guardias lacandones que alguien los llamaba desde la selva.
1: Calimán, el truco da resultado. Los lacandones creen que alguien los llama desde la selva.
2: Silencio, Salim, silencio. Lograré que los lacandones abandonen su vigilancia y entonces Mariela y tú deberán correr hacia la selva.
3: ¿Y usted, Calimán?
2: Los alcanzaré después. Ahora lo importante es que los lacandones dejen el camino franco. Silencio. Proyectaré mi voz como si brotara de aquel árbol.
0: Y Calimán, haciendo uso de la ventriloquía, proyectaba su voz como si brotara de un gigantesco árbol ante el asombro y desconcierto de los lacandones.
4: ¡Caribes! ¡Perincal! ¡Perincal!
0: ¡Vengan, lacandones! ¡Vengan! Y ellos obedecían intrigados por aquella voz que hablaba en su idioma y se escuchaba entre los árboles. Se olvidaron de los prisioneros y avanzaron hacia la selva. Aquella era la oportunidad que esperaba Calimán.
2: Ahora, Mariela, Solín, huyan hacia la selva.
3: Sí, Calimán, vamos, hombre.
1: ¿Y tú, Calimán?
2: Los alcanzaré después. Huye, Solín, rápido.
0: Calimán vio cómo Mariela y Solín corrían hacia la selva sin ser descubiertos. Esperó algunos instantes para estar seguro que sus amigos no eran detenidos y...
2: Bien, estoy solo. Es tiempo de escapar. Vamos.
0: Calimán trató de salir de la choza cuando una voz firme lo contuvo.
5: ¡Quieto!
2: ¿Eh?
5: ¡No avances! No vinincal, Maco Blanco.

0: Chambord.
1: No dejaré que escapes. No te dejaré que burles de mi dios. Chambord, matar a Mascón Blanco.
2: Chambord levantó el arco y colocando rápido una flecha apuntó hacia Calimán. Todos los músculos poderosos de Calimán se estremecieron. Sabía que en un segundo más quedaría atravesado por la flecha. Eran instantes de vida o muerte. El pequeño Solín y Mariela corrían desesperadamente por la selva. Cruzaban entre los troncos y lianas que dificultaban su paso y al fin se detenían en el lugar indicado.
3: Aquí, aquí, señorita. Este es el lugar donde debemos esperar a Calimán.
4: ¿Pero por qué no viene él? Dijo que nos alcanzaría enseguida. ¿Por qué tarda tanto?
3: Tal vez no debimos dejarlo solo. Es probable que los lacandones hayan descubierto nuestra fuga y ahora lo hayan detenido de nuevo.
4: Entonces debemos regresar a su lado. No podemos dejarlo solo.
3: No, señorita, espere. Calimán ordenó que nos quedáramos aquí y debemos obedecer.
4: Sí, pero ¿qué sucede si lo han descubierto?
3: No lo sé, pero debemos obedecer. Debemos obedecer.
2: Habían transcurrido solo unos instantes. Calimán permanecía inmóvil, con sus azules ojos fijos en Chambord, que le apuntaba con la flecha. Calimán sabía que al menor movimiento, Chambord atacaría y la flecha se clavaría en su pecho.
0: Espera. Espera, amigo Chambord. No puedes matarme.
1: Tú, Maco Blanco, traidor. Ayudaste a escapar, amigos. ¡Yo matarte!
2: Chambord levantó el arco, apuntando la flecha directo al pecho de Calimán. Y fue entonces cuando el hombre increíble hizo un pase hipnótico y...
0: Mira, Chambord. Mira en lo que se convierte tu flecha.
1: ¡Spuljack! ¡Spuljack! ¡Hechizo! ¡Brujería! ¡Spuljack!

0: ¡Puyah!, exclamaba Chambord. ¡Brujería, hechizo!, al ver que la flecha que sostenía en su arco se convertía en una serpiente.
1: ¡Tú, Maco Blanco, haces hechizo!
0: Había bastado un pase hipnótico de Calimán para que Chambord creyera ver la flecha convertida en serpiente que se enroscaba en su brazo. Y antes de que saliera de su asombro y sorpresa, Calimán se lanzaba a la fuga.
2: No es tiempo para dar explicaciones, amigo Chambord. Tengo una cita pendiente en la selva.
0: Y con la velocidad de un tigre, Calimán escapaba hacia la selva, mientras Chambord arrojaba lejos de sí la flecha y el arco que veía convertidos en serpientes. No sabía que un pase hipnótico de Calimán lo hacía ver aquella visión. Sus ojos negros y oblicuos centellaron de rabia y levantando la voz ordenó a los demás lacandones.
1: ¡Han escapado! ¡Maco Blanco, brujo! ¡Maco Blanco es Men! ¡Un brujo! ¡Un hechicero! ¡Escapan hacia el río! ¡Serán nuestros prisioneros! ¡El dios Yunkax y Chak están enojados por la burla! ¡Hay que matar a Brujo Blanco! ¡Hay que matar a sus amigos!
0: Y Chambord, guiando a los demás lacandones, se lanzaba en persecución de Calimán y sus amigos. Calimán, corriendo ágilmente entre la selva, llegaba hasta el sitio donde Mariela y Solín lo esperaban.
3: ¡Deprisa! Tenemos que seguir huyendo.
4: Calimán, pensamos que lo habían descubierto.
2: Lo hicieron, pero puede escapar. Pero vienen tras de nosotros.
3: ¿Qué haremos?
2: Huir hacia el río, tal vez logremos escapar. Vamos, sí, vamos, sí. Mariela, vamos.
0: Calimán y sus amigos corrían a través de la selva. Las lianas y la vegetación exuberante impedían su paso, pero los recios y musculosos brazos de Calimán apartaban los obstáculos con fuerza. Era una fuga desesperada para escapar de la muerte. Exactamente no sabían cuánto tiempo habían estado corriendo por la ruta que Calimán marcaba a la vanguardia. Mariela, agotada y a punto de desfallecer, decía:
4: No puedo. No puedo dar un solo paso más. Es inútil, Calimán.
3: Haga un esfuerzo. Tenemos que alejarnos más de aquí.
4: No puedo. No puedo más. Sigan ustedes.
2: No, eso jamás, Mariela. Si hemos de salvarnos, lo haremos los tres. Vamos, venga conmigo.
0: Y Calimán levantó entre sus recios brazos el frágil cuerpo de Mariela. Luego continuaron la marcha.
3: Calimán, ¿crees que esta ruta nos llevará al río?
2: Estoy seguro, Solín. Por lo menos, esta está señalando en el mapa trazado por el profesor.
3: Pero los lacandones nos seguirán,
2: sí,
3: señor.
2: Sí, eso es seguro. Tal vez no sea esta noche, sino hasta mañana, o pasado quizá. Tal vez nos dejarán caminar vigilándonos siempre. Saben que en cualquier momento pueden detenernos.
3: Entonces, ¿no tenemos salvación?
2: Tal vez muy pocas probabilidades, pero no debemos dejarnos amedrentar. Adelante, Solín, adelante.
0: Tenía razón, Calimán. Varias sombras se deslizaban como fantasmas entre la selva.
5: Maco Blanco y amigos, Canaguacapa río, corren a río, río Lacanja. Vigilen, vigilen sus pasos.
0: Chambord y el grupo de lacandones vigilaban a Calimán, Mariela y Solín, que corrían a través de la selva. Chambord se movía ágilmente entre la maleza sin hacer ruido, como si fuera una pantera o un venado que no hace ruido al avanzar, como si sus desnudos pies flotaran sobre la tierra.
5: Maco Brujo y amigos, Canaguacapa río, no saben que el dios Yunkax, señor de la selva, los acecha. No los dejará escapar vivos. Maco Brujo y amigos, no saben que van hacia Kimi, hacia muerte. Antes que Igua, la luna se oculte para dar paso a Kim, dios sol, morirán, van hacia la muerte, caminan a la muerte.

0: amanecía en el campamento del profesor Mendoza. Empezaba un día más de agotadora faena para los lacandones de Chan Macó, quienes eran obligados a sumergirse en las aguas del lago para extraer las joyas de Yiku Hall. Rosco se encargaba de vigilarlos azotándolos con su látigo sin piedad. El capitán Scott se acercó hasta donde el anciano científico se disponía a sumergirse en el lago.
1: Capitán, amigo mío, celebro que aún persiste en la idea de incursionar bajo el agua. Pensé que el temor se lo impediría.
2: Nada me detendrá de admirar con mis propios ojos las maravillosas ruinas de Yiku Hall. Le demostraré que no soy tan viejo y tan inútil como usted piensa.
1: Oh, ya veo, ya. ¿Usará usted el equipo de buceo? ¿Sabe cómo utilizar ese escafandra?
2: No se descuide. En mi juventud fui un experto buzo. Ahora le demostraré que aún tengo fuerzas para permanecer sumergido en el agua el tiempo suficiente para admirar las ruinas.
1: Se quedará usted maravillado. Créame que es un espectáculo fascinante ver todas esas riquezas acumuladas en los palacios y pirámides sumergidas. Oh, permíteme ayudarlo a colocarse la escafandra, profesor.
2: ¿No vendrá usted conmigo?
1: No, me siento un poco mal y prefiero quedarme aquí. Además, alguien debe cuidar el sistema de oxígeno a su equipo de buceo.
2: ¿Lo hará usted?
1: Por supuesto. Yo me encargaré de suministrarle oxígeno todo el tiempo que usted permanece bajo el agua. Cuando desee regresar a la superficie, bastará que dé un tirón al cable. Eso será la señal para que lo saquemos del agua. ¿Ah? ¿Listo, profesor?
2: Sí, estoy listo.
0: El profesor miraba desconfiado al capitán Scott, quien solícitamente le colocaba la escafandra.
1: Hay que tener mucho cuidado y cerrar herméticamente la escafandra. Cualquier filtración de agua sería terrible. Moriría usted ahogado. Oh, ¿qué dice? Lo siento, pero yo no puedo escucharlo, profesor. He cerrado herméticamente la escafandra y ya no puedo escuchar lo que dice. ¿Listo todo? Ya puede sumergirse,
0: El profesor Mendoza miraba a través de la pequeña mirilla circular de la escafandra. El capitán sonreía maliciosamente. El profesor Mendoza desconfiaba de aquel hombre que se encargaría de suministrarle oxígeno a través del tubo conectado a la escafandra. Pero era tarde para retroceder y lentamente fue sumergiéndose en el agua.
1: ¡Buena suerte, profesor! Que no le ocurra algún inesperado accidente ahora que está usted en mis manos. Así, ¿a por qué resultaría curioso pensar que su vida está en mis manos? Si yo dejara de suministrarle el oxígeno, tendría una muerte terrible allá en las profundidades. ¡Buena suerte, profesor!
0: El profesor Mendoza desapareció bajo el agua. Lentamente fue sumergiéndose más y más. El pesado equipo de buceo le impedía movimientos ágiles y descendía más y más. En su mano derecha sostenía una lámpara especial de buceo con la que podría iluminar en las profundidades. Descendía más y más hasta que descubrió algo. Mirando al través de la pequeña ventanilla circular de la escafandra, descubría...
3: Yiku Hall. Aquí está. Aquí está la maravillosa ciudad perdida de los mayas. Oh, es majestuosa y sublime. Distingo entre la penumbra de la profundidad el contorno de los templos, de las pirámides y templos esculpidos en piedra. Oh, es maravilloso. ¡Maravilloso!
0: El profesor sintió que sus pies tocaban suelo firme. Había llegado hasta una de las amplias escalinatas que conducían al interior de un gran templo de construcción majestuosa.
3: ¿Es este el templo mayor? Estoy seguro. Por los estudios que hice de la construcción de las antiguas ciudades mayas, puedo saber que esta construcción es el templo mayor de la ciudad. ¿Qué es eso que brilla en la puerta central?
0: El profesor se movía lentamente bajo el agua. Luego, enfocaba su lámpara de buzo hacia la entrada del templo, donde algo relucía cegadoramente.
3: ¡Oro! ¡Oro macizo! El dintel de la entrada principal es un gran bloque de oro macizo. Tiene grabados signos mayas que hablan de la importancia del templo. ¡Oh! ¡Es increíble la belleza, la riqueza de estas ruinas! Por algo el capitán está ciego de codicia. Entremos. Necesito ver el interior del templo.
0: El profesor Mendoza avanzaba por el gran templo mayor de la ciudad sumergida. Con movimientos lentos y torpes, a causa de su equipo de buzo, avanzaba mirándolo todo a través de la ventanilla circular de la escafandra. Uno a uno, iban surgiendo ante su vista los grandes tesoros de Jikku Hall.
3: Tronos esculpidos en piedra con incrustaciones de oro macizo y piedras preciosas. Por doquier se miran escudos, lanzas y penachos magníficos y valiosos, vasijas de oro macizo y máscaras de jade. Oh, es increíble, increíble. Mis ojos no pueden captar toda la belleza de este lugar. Es emocionante pensar que esta ciudad ha permanecido sumergida durante siglos y conservando su belleza arquitectónica y sus riquezas. Cada salón contiene fortunas incalculables. Por algo Jikku Hall era llamada la ciudad de los dioses. Era aquí donde los emperadores mayas tenían su refugio y esplendor. Si yo pudiera hacer saber al mundo entero de esta maravillosa ciudad. ¿Qué sucede? Parece que el oxígeno se interrumpe. Sí, eso es. Algo ha sucedido. Que el oxígeno no entra ya por el tubo. Oh, ¿pero qué es? Me falta el aire. El capitán Scott ha cortado el oxígeno. Quiere ahogarme.
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0: Amanecía también en las riberas del río Lacanja. Calimán, Mariela y Solín, agotados por la marcha a través de la selva durante toda la noche, llegaban al fin al río.
1: Ah, al fin alcanzamos la ribera.
2: ¿Este es el río Lacanja?
1: Sí, muchacho. Ahora podremos descansar.
3: ¿Qué se antoja fresca? Me muero de sed.
0: Calimán, Mariela y Solín, ávidos de refrescar sus resecas gargantas, bebieron de la fresca agua del río. Luego quedaron ahí, derrumbados, respirando fatigosamente.
1: Ha amanecido ya y Chambor y sus hombres no han aparecido, ¿eh?
2: Tal vez perdieron nuestro rastro. Tal vez no vengan ya.
1: Lo juzgo improbable. Ellos pueden estar vigilando.
3: Calimán, Calimán, estamos agotados. No podemos seguir caminando.
1: Descansaremos aquí hasta reponer las fuerzas. Por lo menos de sed no moriremos. El agua de la canja es fresca.
2: Calimán, tengo mucho sueño. Los ojos me duelen.
1: Oh, pasamos una mala noche, Solín. Anda, ahora duerme.
3: Oh, qué extraño. Siento que todo el cuerpo se me adormece. No puedo mover ya una mano.
1: Igual yo. Siento que un sopor me invade. Es extraño. Solín, muchacho, ¿me escuchas? Mariela. Oh, los dos duermen profundamente. Están agotados. Pero es extraño. Sus cuerpos se tornan rígidos, como muertos.
0: Mariela y Solín estaban inmóviles, rígidos. Calimán mismo sentía una extraña pesadez en todo el cuerpo. Intentó levantarse, pero...
1: ¿Por qué me sucede? Las fuerzas me abandonan. ¿Qué pasa?
4: Han bebido agua de la canja. Morirán.
1: Chambor, tú nos has encontrado.
4: Sí. Chambor siguió tu camino, Maco Blanco. Los dejé llegar hasta río para que murieran. Bebieron agua envenenada de río y ahora nada los salvará de la muerte. Mira a tus amigos. No despertarán jamás. Y tú mismo acabarás por morir también. El dios Chak de la muerte estará contento cuando ustedes mueran.
0: Calimán y sus amigos han bebido aguas envenenadas. Tendrán una muerte espantosa. Y el profesor morirá ahogado en Jiku Hall.
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0: Buenos días a la buena gente. ¡Boom! Explosión de gloria. El viernes despertó gritando tu nombre, porque sabe que viene su dueño absoluto. Sientes ese poder. Es la semana entera rindiéndose ante tu grandeza final. Activa modo leyenda suprema. Mientras otros apenas despiertan, tú vienes cabalgando sobre una ola de éxitos. Tu energía es tan descomunal que hasta el fin de semana adelantó su llegada para verte brillar. El Weeknd es tu fan número uno. Mírate, ese reflejo en el espejo no es cualquier persona. Es la versión más épica del universo. Tu café no solo despierta, resucita. Cada sorbo es puro néctar. Victoria, destilado en el Olimpo de los ganadores. Las últimas tareas de la semana tiemblan al verte llegar, porque saben que contra ti no hay resistencia posible. ¿Obstáculos de último minuto? ¡Ja! Para ti son solo confeti que decora tu pasarela triunfal. Hacia el fin de semana, enciende todos los motores. Este no es un simple cierre de semana. Es el gran final de tu show estelar. Tu presencia es tan magnética que hasta el tiempo hace una pausa para admirar tu obra maestra. Activa el modo invencible, porque hoy no solo terminamos la semana, la coronamos con tu sello de excelencia. Tu energía es tan contagiosa que hasta el lunes próximo está ansioso por verte regresar. Adelante, tú eres el conquistador del viernes. El universo está a punto de presenciar cómo se cierra una semana con broche de oro. Tú brillas. Hagamos este viernes una obra maestra legendaria.
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0: Perdonando lo indiscrecioso, ¿ustedes son o se hacen?
1: No comprender.
0: Que si ustedes son realmente mujeres del sexo femenino.
1: Pues claro que es.
0: Ni tan claro ni tan yes, porque el otro día me topé con un escocés de faldita y por poco lo invito al cine.
1: Nosotras ser auténticas mujeres. La liberación femenina, hacernos iguales a los hombres.
0: Oiga, no. Ustedes tienen otras cosas que, bueno, yo diría como con más sex appeal.
1: Pero en el fondo ser iguales.
0: Allí es donde son más diferentes, para que vean.
1: Pues usted, ¿de dónde venir?
0: De Mexico City. Soy el superagente X0777. A sus órdenes, jefe.
1: ¿Usted?
0: El mismo que canta y baila.
1: ¡Oh! ¡México! ¡The Land of Romance!
0: Pues no que las inglesitas eran de lo más conservadoras, pero sí son de lo más liberales. Bueno, ladies, yo venía a ver al jefe.
1: Ahora es el jefa.
0: ¿También?
1: Of course. El superagente X0777.
0: Good morning. Recibí su cablegrama y usted dirá para qué soy bueno. Porque lo que es usted es buena para todo. Ay, chiquita.
2: Lo mandé llamar porque solo usted pudiera aclarar el robo del siglo.
0: Oye, ¿ya se lo robaron?
2: Me refiero a la estatua más famosa del mundo, la Venus de Milo, el más bello mármol de Afrodita que se conserva en el Museo del Louvre.
0: Pues oiga usted, pero si está toda mocha con los brazos todos quebrados, pues ¿por qué no mejor ponen una nueva?
2: ¡Qué irreverencia! ¡Ser una joya del arte griega! Pero precisamente querré restaurarla. Y si alguien será capaz de hallar los brazos que le faltan, le darán una prima.
0: ¿Una prima? Oiga usted, ¿qué tal está la chamaca?
2: Una prima de 1,000,000 francos.
0: Ah, pues oiga, usted está ricachona, la jovenaza. Bueno, ¿y a usted qué interés le va en todo eso?
2: La Venus era el símbolo femenino, la diosa del amor. De ahí nuestro interés en conservarla completa. ¿Contar con sus servicios?
0: Pero cómo no, chulita. Tratándose de usted, cuente con todo lo contable que yo tenga.
2: Tú acompañarlo. Salir ahora mismo para París.
3: Nugget versus Petrarca, somos del servicio de inteligencia.
0: No, eso a usted no se le va a notar mucho.
3: Aparentemos ser turistas británicos.
0: Por eso no se me preocupe, que con mi modo elegantioso de vestir van a creer que soy el príncipe de Gales. Oye, esto ya es epidemia.
3: ¿Qué pasó?
0: Mire nomás, a ese changuito ya le volaron la cabeza.
3: No, así estar mutilada. Ser la victoria de Samotracia.
0: Pues no gana uno pa' corajes.
3: Allí tenerla.
0: ¿Es mona? A lo mejor alguien pidió su mano y se llevó las dos.
3: ¿Cómo creer? ¿Qué cosas decir?
0: Es que ustedes son de lo más descuidadas. Nunca saben dónde dejan las cosas. Siempre se les olvida algo. Nunca saben ni dónde pusieron las llaves y si van al cine pierden hasta los guantes.
3: Así son las mujeres.
0: ¿Dijo usted mujeres? ¿Y entonces qué hacemos aquí, joven? ¡Vamos al Lido de París!
3: Ahora seguir el can-can. Será el baile parisiense por excelencia.
0: Pues será que soy cancán de raza popolicía. Y ahora vámonos, que tengo que ir a hacer un trabajito al Museo de la Louvre.
4: ¿Quién anda por ahí?
0: Nadie, joven. Soy el fantasma de la ópera.
4: Ah, bueno.
5: Aquí Radio París informando al mundo. Consternación general en los medios artísticos, pues la célebre estatua de la Venus de Milo ha amanecido con brazos.
3: ¿Cómo lo hizo? ¿Qué, usted ser escultor?
0: Bueno, no seré Miguel Ángel, pero soy recibido. Modelaba barro en Tlaquepaque.
3: ¿Y usted cree que por eso darle la prima?
0: Viera que no. Pero, ¿y para qué quiero una prima si a usted como que le estoy viendo tipo de sobrina?
3: ¿Carnal?
0: muy carnal.
3: Oh, darling. Oh, ¿y eso?
0: Eso lo hice de pilón, porque nunca me han gustado las cosas incompletas, chulita.
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0: Sur.
1: Herb.
2: ¿Sí, Don?
1: Anoche tuve el sueño más aterrador.
2: ¿En serio?
1: Sí, todo era blanco.
2: ¿Blanco?
1: Blanco hasta donde mi vista alcanzaba.
2: Don, dormiste con los ojos abiertos.
1: ¿En serio?
2: Toma nota mental. Ojos cerrados, dormir.
1: Dormir.
2: Ojos abiertos, Big Man.
1: Big Man.
2: Big Man.
3: Un hecho. El gecko es una pequeña lagartija que vive en los trópicos. No tiene párpados. Debe lamer sus ojos para mantenerlos húmedos y limpios. Soy Big Man y ustedes están viendo el mundo de Big Man.
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3: Este es el centro de información. Y ella es mi fantástica asistente Lisa. Y él es una larga historia. Como sea, estamos aquí para responder las preguntas que ustedes envíen.
5: Esta es de Gina Rickman, de Holm.
3: No ese Mo. Este Mo. Mo es la abreviatura de Missouri.
5: Gina desea saber, querido Big Man, ¿cómo funciona un submarino?
6: ¡Oh! ¡Por fin una buena pregunta! Primero, se toman dos largas rebanadas de pan. Después se abre el refrigerador y todo lo que no se mueve entra en él.
3: Lester, Gina no pregunta sobre estos submarinos. ¡Pregunta sobre esos grandes! ¡Ay! ¡Grandes! ¡Grandes monstruos metálicos! Los emisarios del océano. De esos acróbatas acuáticos. Esa clase de submarinos. Este es el submarino promedio. Aunque ningún submarino es común, varían desde el tamaño de un auto a dos veces la longitud de un campo de fútbol.
5: Buena descripción, Big Man. Pero Gina quiere saber cómo es que los submarinos suben y bajan.
3: ¡Ah! Inmersión y ascensión. Veamos.
7: ¡Submarino!
3: Los submarinos son capaces de subir o sumergirse al controlar su propia flotabilidad.
8: ¿Flotabilidad?
9: ¡Flotabilidad! La tendencia o capacidad o de subir o es la fuerza que menos denso que sí mismo.
3: La flotabilidad es la capacidad que se tiene de flotar. Y las cosas flotan o no flotan dependiendo de su densidad.
7: ¡Densidad!
3: Todo lo que necesito son tres grandes vasos. Uno lleno con agua, otro con madera y otro con monedas. ¡Oh, gracias, Ray! Estos vasos son del mismo tamaño y tienen el mismo volumen en ellos. Pero pesémoslos. ¿Bien? ¡Ajá! El agua es más pesada que el mismo volumen de madera. Por lo tanto, el agua es más densa que la madera. Si ponemos la madera en el agua... ¡Salón!
5: ¡Flota!
3: Ahora comparemos las monedas y el agua. ¡Ray! ¡Ajá! Las monedas son más pesadas que la misma cantidad de agua. Son más densas. Luego...
5: Entonces no flotarán.

0: Ajá.
1: Veamos. Como ven, se hunden. Las monedas son muy densas para flotar. No flotan. Así que, Lester, ¿qué nos muestra sobre los submarinos?
2: ¡Lo sé! ¡Lo sé! Nos muestra que ellos pueden flotar y otras veces se hunden porque cambian su densidad.
1: ¡Correcto, mi sorprendente y astuta asistente!
2: Pero, ¿cómo lo logran?
1: Con objeto de cambiar su densidad, un submarino debe poder agregar o sustraer peso sin cambiar su tamaño. La forma en que un submarino cambia su densidad es tomando y expeliendo agua marina. ¡Baja el falsoscopio! Los submarinos sobre el agua se dice que poseen flotabilidad positiva porque flotan. ¿Ven estas cosas? Son tanques especiales llamados lastres. Ahora están llenos de aire. Cuando un submarino necesita sumergirse, esos tanques se llenan de agua. Eso lo hace más denso, pierde su flotabilidad positiva y se hunde. Pero, ¿cómo es que emerge de nuevo? Sus aletas se dirigen hacia la superficie y el aire comprimido retira el agua de los tanques de lastre. La densidad del submarino se reduce y sale a la superficie. Ahora, hagamos un submarino en la comodidad de nuestro propio océano.
3: ¡Ay! ¡Buscan un lápiz!
2: Entonces necesitarán una botella de plástico, un globo, 3 metros de tubo plástico o algunos tubos para sorber, cinta, bandas elásticas, tijeras, un clavo y algunas monedas. Ah, sí. También necesitarán una cuerda.
4: Deben tener cuidado, niños.
3: ¡Atención!
1: Que un adulto use las tijeras para hacer 6 agujeros en un lado de la botella y otros 6 del otro lado. Utilicen el clavo para hacer un agujero en la tapa de la botella lo suficientemente grande para que lo atraviese el tubo, así. Ahora, tomen su globo y sujétenlo con las bandas al extremo del tubo. Ahora coloquen el globo en la botella y pongan el otro extremo del tubo en la tapa de la botella. Enrosque la tapa. Coloquen algunas bandas elásticas en la botella y deslicen algunas monedas bajo de ella. Tendrán que experimentar para que el submarino flote adecuadamente.
2: ¡Ahora soplen!
3: ¡Aire!
1: Cuando haya suficiente aire en el globo, nuestro submarino tendrá flotación positiva. ¡Observen!
4: ¿Y cómo lo hundimos? Pues con un torpedo.
1: Retiraré mi dedo del tubo. Miren. Ahora el submarino es más denso que el agua y desciende. ¿Notan cómo el globo se hace grande y pequeño? ¿Por qué cambia la densidad al cambiar su tamaño? Ahí lo tienes, Gina Rickman de Holcomb, Missouri. Lo interno, lo externo, lo profundo y lo elevado de los grandes submarinos.
2: Hasta otro día.
1: En el mundo de Big Man.
5: Vaya, Herb, eso sí que fue sorprendente.
3: Uy.
5: Esos tres sí que saben masticar rápido.
3: Uy.
5: Sí que hincaron los dientes en el tema.
3: Uy. ¿Tienes algo más que decir?
5: No, pero eres la manzana de mis ojos.
3: ¡Qué suerte! Hacemos un par. ¿Qué quieres cenar?
5: Una deliciosa sardina.
3: Uy, uy.
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El conocido pensador Humberto de la Noya dijo en cierta ocasión ante una numerosa y calificada audiencia lo siguiente: la música es tal vez de todas las artes la que implica la mayor constelación de connotaciones plurisignificantes. Algunos comenzaron a retirarse. Un hombre le preguntó si hablaba de la música en general y una señora si se refería a la música en tanto categoría mítica. Incluso varios le preguntaron si se sentía bien. La música, siguió imperturbable mientras la gente seguía yéndose, está cada vez más presente. Música para hacer gimnasia, para trabajar, para comer. Algunos han llegado al extremo de poner música de fondo mientras escuchan música. Y ofuscado dio un golpe sobre el escritorio. En ese momento, un anciano de rostro apacible, que era el único que permanecía en su asiento, con el golpe se despertó y comenzó a dirigirse hacia la salida, con de la Noya caminando detrás, leyéndole los párrafos finales de su disertación. En la siguiente obra hemos tratado justamente de revertir el carácter accesorio de la música. Vamos a interpretar, en lugar de una escena acompañada por una canción, una canción acompañada por una escena. En dicha canción, los recuerdos del cantante son escenificados con mímica. Su título: quien conociera a María, a María, a María.

Me sentía tan solo que sufría y sufría. 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Mis amigos trataban en mis días más tristes de brindarme consuelo.

0: trataste de aquel que en el teatro te hablaba, hombre sórdido y cruel al que antes amabas. Era el jefe de escena, hombre pérfido y bajo, que lograba de ellas amor por un trabajo. Sentí una gran pena. Sentí rebeldía.
1: ¡Rebeldía!
0: Y como eras ajena, sentí una profunda dicotomía.

0: Daniel.
1: No, no, la luz.
2: Daniel, ¿qué haces ahí, Daniel? ¿Qué estás haciendo?
0: Disimular.
2: Hacé la fuente, Daniel.
0: Disimular.
2: Hacé la fuente. La fuente. Hacé la fuente. No,
3: miraban las estatuas y fuentes, y al cesar tu recelo, nuestros labios se hallaron. Las estrellas del cielo más intensas brillaron. Las estrellas del cielo brillaron.

0: La noche estaba oscura, nos sentamos muy juntos. Pasé mi mano derecha por debajo de tu brazo izquierdo mientras tú apoyabas tu cabeza en mi mano derecha que yo había extendido con la palma hacia arriba y algo flexionada. Y entonces, y en ese momento te pedí que dejaras esa vida vacía, que a ese hombre olvidaras y que al fin fueras mía. Y mi vida fue otra cuando al fin fuiste mía y dejaste a ese idiota de Francisco García.
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Ánimo en todas direcciones del aura cósmica. Saluda al hombre moderno, doble campeón en el concurso de la misma vuelta con otro nombre y finalista eterno en la categoría Reinventar el agua.

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0: Calimán. El pequeño Solín y la joven Mariela habían logrado escapar de Bonampak cuando habían sido hechos prisioneros por un grupo de lacandones que tenían como jefe a un hombre llamado Chambor. Chambor ordenaba a muerte de Calimán y sus amigos por considerar un sacrilegio la presencia de ellos en Bonampak. Chambor tenía un odio reconcentrado hacia el hombre blanco por las amargas experiencias que había sufrido en su trato con aventureros sin escrúpulos que los habían robado y engañado. Calimán, al darse cuenta que era inútil convencer a aquel hombre de su amistad, decidía escapar guiado por un mapa que encontraba en el diario del profesor Mendoza. En las amarillentas hojas de aquel diario estaba la ruta a seguir desde Bonampak hasta el lago de San Lorenzo, donde se encontraba la ciudad sumergida de Yiku Hall. Toda la noche, Calimán y sus amigos habían avanzado a través de la selva y fue al amanecer cuando llegaron a las riberas del río Lacanha. El camino era correcto, pues podrían continuar la marcha bordeando el río hasta llegar a Yiku Hall. Ávidos del fresco líquido, Calimán y sus amigos saciaban la sed con las frescas aguas de Lacanha. Agotados por la dura jornada de toda la noche, quedaban ahí, desfallecidos, tratando de recuperar fuerzas. Pero algo extraño sucedía. De pronto, la joven Mariela y el pequeño Solín quedaban profundamente dormidos. Aquello parecía normal, tomando en cuenta el cansancio. Pero Calimán advertía que los cuerpos de sus amigos estaban rígidos, como cadáveres.
1: Solín, Solín, muchacho, ¿qué tienes? Mariela, no me escucha, Mariela. Sus cuerpos están rígidos como los de un cadáver. Y hace un momento estaban bien. ¿Qué es lo que me sucede a mí también? De pronto me invade un intenso sopor. Oh, los ojos se me cierran y el cuerpo se entumece. Las fuerzas parecen abandonarme.
0: Calimán trataba de incorporarse, pero las fuerzas lo abandonaban. De pronto, una voz cortante y amenazadora se dejó escuchar.
2: ¡Morirán! ¡Morirán todos!
1: Chambor.
0: Los azules ojos de Calimán descubrían al altivo lacandón Chambor, que avanzaba hacia él seguido de los otros lacandones. Había un gesto de triunfo y alegría en el rostro de Chambor al decir:
2: tú, Maco Blanco, y amigos, morirán. Morirán. Han bebido agua del Lacanha. Agua mala.
1: ¿Ah?
2: Agua mala que los matará.
1: Agua. Agua mala. ¿Quieres decir agua envenenada?
2: Sí, envenenada. Raíces de árbol tiul dejan veneno en agua. Ustedes bebieron. Ustedes morirán.
1: Oh, no. Ahora comprendo. Las raíces de esos árboles tiul secretan veneno. Oh, sí. Ahora comprendo por qué Mariela y Solim perdieron el sentido y sus cuerpos están rígidos.
2: No despertarán. No abrirán los ojos jamás. Pasarán así un sol y una luna completos. Luego morirán.
1: Yo también he bebido agua de la quenca. Agua envenenada.
2: Tú, Maco Blanco, fuerte, muy fuerte. Tú resistir más. Pero tarde o temprano morirás.
1: No.
2: El veneno irá comiendo tu cuerpo. Tú morirás.
1: Lo sabías, ¿verdad? Lo sabías, ¿verdad, Chambor? Cuando escapamos, sabías que llegaríamos a este río y, agotados por la sed, beberíamos sin descanso.
2: Sí. Chambor y sus hermanos los seguimos. Los vigilamos. Los vigilamos en la selva. Pudimos matarlos, pero ordené dejarlos. Dejarlos llegar a río. Ustedes solos hicieron justicia. Ahora el gran dios Yumkax, señor de los bosques, y Chak, dios de la muerte, estarán contentos. Contentos cuando hombres blancos mueran. Es la justicia de la selva lacandona. Los hombres blancos, muerte. ¡Que mi!

0: El profesor Mendoza también vivía momentos de angustia y terror. Equipado con equipo de buceo, permanecía bajo las aguas del lago San Lorenzo, admirando la esplendorosa ciudad sumergida de Jiku Hall. El anciano científico se encontraba a grandes profundidades, admirando el interior majestuoso de un templo. Mirando a través de la pequeña ventanilla circular de su escafandra, descubría los innumerables tesoros de Jiku Hall. Grandes salones adornados con máscaras de dioses y esculturas de oro macizo.
1: Asombroso, increíble. Por doquier se admiran las riquezas y el arte de los mayas. Tronos esculpidos en piedras y con incrustaciones de oro y plata. Penachos de emperadores cuyas plumas fueron fabricadas con finas hojas de oro. Escudos, lanzas, machetes, vasijas de oro macizo, recipientes para el incienso o puk, figuras de pájaros salvajes tallados en oro y pedrería. Oh, es increíble. Ahora me explico por qué el capitán está ciego de ambición. Cualquier hombre se volvería loco al admirar estas joyas. Jiku Hall, la ciudad perdida de los mayas. Dios santo. Lo que diera yo por anunciar al mundo entero la existencia de esta ciudad grandiosa.
0: El profesor Mendoza avanzaba más por aquellas profundidades. Debido al equipo de buzo de que iba provisto, hacía sus movimientos lentos y torpes en aquella profundidad. Y de pronto...
1: ¿Qué sucede? Parece que hay alguna falla en el equipo. No puedo respirar bien. Es como si el oxígeno no penetrara más a través del tubo. Sí. Eso. No hay oxígeno ya. Me ahogo. El Capitán Scott ha cortado el oxígeno. El sistema del oxígeno quiere matarme. ¡Socorro! ¡Socorro! ¡No puedo respirar!

0: Y afuera, en la superficie del lago, el capitán Scott reía alegremente al imaginarse la angustia que vivía el profesor.
1: Pobre amigo nuestro. Estará angustiado de darse cuenta que no tiene oxígeno.
2: Capitán, ha cerrado el conducto del oxígeno. ¿Quiere que el profesor muera ahogado?
1: Hoy es tiempo de eliminarlo. ¿No te parece, Roscoe?
2: Hey, comprendo, capitán. Dejará que el viejo muera ahogado. Creí que iba a dejarlo con vida.
1: Oh, no, no hace falta. Recuerde que tenemos prisioneros a las mujeres y niños de los Lacandones. Si Chan McCoy y sus hombres no nos obedecen, mataremos a sus mujeres.
2: Comprendo. Ya no necesitamos más al profesor.
1: Roscoe, ¿cuánto tiempo tú crees que resiste nuestro amigo allá en las profundidades sin oxígeno?
2: Unos segundos. Unos segundos de vida nada más.
0: Unos segundos de vida. Era cierto. Solo unos segundos de vida le quedaban al profesor Mendoza. Cortado el oxígeno, estaba condenado a una muerte segura.
3: No puedo. No puedo respirar.
0: Se imaginaba lo que sucedía. El capitán Scott había cortado el sistema de oxígeno. Demasiado tarde comprendía el profesor que había hecho mal en confiar en aquel hombre. El anciano sintió el estertor de la muerte. Un hilillo de sangre brotó de su nariz y la vista se le nubló. Fue entonces cuando el profesor creyó ver algo que se deslizaba junto a su cuerpo. Como un cuerpo, una sombra que nadaba ágilmente a su lado y armado de un cuchillo cortaba el tubo de oxígeno para liberarlo. El profesor

0: Mire, mire, capitán, allí. El agua se mueve.
1: ¿Ya?
0: Como si alguien fuera a emerger a la superficie.
1: ¡Mel diablos! ¡Es el profesor!
0: Sí, y Chang Macon. Es él quien lo salvó de la muerte.
1: Ah, oh, eso explica el cable roto. Chang Macon lo salvó de morir ahogado.
0: Hay que matarlos ahora.
1: Quieto, Rosco, quieto. No sería prudente disparar contra ellos. Si matamos a Chang Macon, los demás Lycandones querrán morir también al ver muerto a su jefe.
0: ¿Vamos a dejarlos que se burlen de nosotros?
1: Calma, calma, mi fiel Rosco. Ya tendremos otra oportunidad para matar al profesor. Ahora debemos ayudarlos a llegar hasta aquí. ¡Ya, profesor! ¡Profesor! ¿Está usted bien?
2: Chang Macon nadaba vigorosamente, arrastrando el cuerpo del profesor. El capitán se mostraba cínicamente amable y ordenaba a Rosco.
1: Oh, láncelos un acuerdo, Rosco. Ayúdelos a llegar hasta aquí.
2: Rosco lanzó la cuerda que Chang Macon sostuvo fuertemente. Luego, cuando llegaron hasta ahí...
1: ¡Rosco! Ayúdame a subir al profesor. Oye, debe estar muy agotado. Chang Macon, déjame ayudarte. Agárrate de mi mano.
3: Chang Macon, no necesita ayuda de hombre blanco. ¡Déjame!
1: Bien, como quieres. Rosco, quítale la escafandra al profesor.
0: Sí, capitán.
1: Fue una suerte que te dieras cuenta de todo, Chang Macon.
3: Chang Macon, vigila. Chang Macon vio cuando tú cerraste llave de aire. Tú querías matar al profesor. ¡Asesino!
1: Ajá, Matelo. No sabes lo que dices. Todo fue un accidente. La llave del oxígeno se descompuso y Rosco y yo hicimos esfuerzos sobrehumanos para arreglarlo. Pero afortunadamente, tú te diste cuenta de todo, ¿eh?
3: Sí, Chang Macon vigila siempre. Y no te será fácil matar al ojo azul. Chang Macon vigila siempre.

0: Tiempo después, el profesor Mendoza, libre ya del traje y escafandra de buzo, se reponía lentamente.
1: ¿Hoy se siente mejor?
2: Quería usted matarme, capitán.
1: ¿Qué es lo que dice, amigo mío? Oh, vamos. ¿No pensará que yo cerré la llave del oxígeno?
2: Lo hizo, sí. Lo hizo. Quería que yo muriera ahogado. Y estuvo a punto de lograrlo. Si no es por la oportuna llegada de Chamaco.
1: Oh, permítame explicarle todo, profesor. La llave del control del oxígeno se trabó. Hice esfuerzos desesperados por reparar el desperfecto, pero todo era inútil. Y yo sabía que usted estaba ahogándose, y cuando le iba a ordenar a Roscoe que se lanzara al agua a rescatarlo, y nos dimos cuenta que Chan Mako lo salvaba.
3: ¡Mientes! Tú, hombre blanco, mientes. Yo verte cuando cerrar aire. Yo ver que querías que Nohotsul muriera.
1: ¡Oh, te atreves a llamarme mentiroso! Ahora te enseñaré a respetarme. ¡Toma!
3: Me has golpeado, Chan Mako. ¡Te matará!
4: Quieto, Chan Mako. Te tengo encañonado por la espalda. Un movimiento y disparo.
2: Chan Mako. No. No hagas nada. No puede lucharse contra ellos ahora. Vámonos.
3: Escucha bien, hombre blanco. No siempre tendrás un arma de fuego para pelear. Chan Mako esperará que estés desarmado para matarte.
1: Nunca

0: De trazese placer, Chan Macau, y ahora entrega ese cuchillo que escondes. Entrégaselo a Roscoe o te dispara.
1: Chan Macau, sí. Dame. Entrega ese cuchillo.
2: Chan Macau, obedece ahora, pero oye bien, hombre blanco, nunca saldrás vivo de la selva. ¡Nunca!
0: Esto ya lo veremos. ¡Roscoe!
3: Sí, capitán.
0: Ayude a nuestro amigo profesor a llegar hasta su choza. Está muy débil por valerse de sí mismo.
1: No necesito de su ayuda. Déjenme que Chan Macau me ayudará.
2: Apóyate en mi brazo.
1: Vamos, Chan Macau. Vamos, no. No quiero estar más tiempo junto a estos asesinos.
0: Le advertí que sumergirse en el lago tenía sus peligros, profesor. Ahora ya no se atreverá a volver a hacerlo.
4: El profesor se alejó lentamente, ayudado por Chan Macau, mientras Roscoe decía:
3: deberíamos haberlos matado, capitán. Chan Macau es peligroso.
0: No hay por qué preocuparse. Te anticipo que solo nos quedan unos días de este lugar. Continuaremos sacando todas las joyas y tesoros de Iguol y luego nos largaremos de esta maldita selva. Una vez concluida nuestra obra, nos encargaremos de dar muerte al profesor y a Chan Macau. Mientras tanto, vigila. Vigila bien, Roscoe. Y obliga a la gente que trabaje sin descanso. Uso látigo para obligarlos a que saquen todas las joyas que sea posible, ¿eh? 2 días más y nos iremos de este lugar con un tesoro incalculable.
4: Ayudado por Chan Macau, el profesor lograba llegar hasta la rústica champa o choza, donde los lacandones acampaban.
1: Gracias. Gracias, Chan Macau. Tus brazos son fuertes y pueden ayudar a este pobre viejo. Gracias.
4: Luego, el profesor se dejaba caer pesadamente en la hamaca y en la expresión de su rostro se advertía toda su tristeza y derrota.
1: No podemos hacer nada para luchar contra el capitán. Nada.
2: Podemos huir a la selva. No, Azul.
1: Ni siquiera eso, amigo mío. Recuerda que tienen prisioneras a las mujeres y a tus hijos. Si escapáramos esos asesinos, no dudarían en matarlos a todos.
2: Tarde o temprano, nos matarán a todos. Cuando tengan todos los tesoros de Yikupol. Ellos siempre te han engañado. Siempre te han mentido. Mira lo que encontré en la champa del capitán.
1: Unas cartas. ¿Pero qué significan?
2: Son cartas que tú escribiste a tu hija.
4: El profesor reaccionó inquieto. Tomó las cartas que le ofrecía Chan Macau y pudo descubrir que eran las mismas que él había escrito hacía varios meses.
1: Sí, es cierto. Son las mismas que escribía mi hija Mariela y que suponía el capitán las había mandado.
2: Las encontré en su champa, escondidas.
1: Ahora lo entiendo todo. Él interceptaba mis cartas. Mi pobre hija Mariela no ha tenido noticias mías desde hace mucho tiempo y tal vez murió de pena.
2: ¿Tu hija? ¿Muerta?
1: Sí, Chan Macau. Mariela ha muerto. Así me lo ha dicho el capitán y... Pero, espera, ¿quién me asegura que haya dicho la verdad?
2: Hombre blanco siempre miente.
1: Sí, el capitán siempre miente. Es probable que me haya engañado también en esta ocasión. Es probable que mi hija Mariela esté viva aún y ese canalla me haya engañado.
2: ¿Cómo puedes saberlo ahora?
1: Escucha, Chan Macau, haré algo más que buscar la verdad. Haré algo que pagará con creces todas las traiciones del capitán. Tú y tus hombres quedarán en libertad. Podrás escapar de aquí con las mujeres y los niños. Y los tesoros de Yikujol jamás serán robados. Sí, lo haré.
2: ¿Qué cosa?
1: Algo que nunca creí llegar a ser. Algo que siempre me causaba repulsión, pero que ahora es el único camino. Voy a matar a un hombre, Chan Mako. Voy a matar al capitán.

0: lejos. En aquel lugar cercano al río Lacanjá, no lejos de Borampac, Chambor y su grupo de lacandones vigilaban detenidamente a Calimán. Esperaban verlo caer víctima del agua envenenada que había bebido, al igual que Solín y Mariela. Pero la recia constitución y fortaleza de Calimán lo hacía vencer el envenenamiento. Además, Calimán había realizado varios ejercicios yoga para eliminar el veneno filtrado en su cuerpo, y los lacandones se mostraban extrañados al ver que no cedía ante el veneno.
1: Eres fuerte, Macó Blanco. El veneno del agua no mata tu cuerpo.
2: ¿Qué piensas hacer conmigo, Chambor? ¿Qué es lo que planeas ahora que te das cuenta que el veneno no surte efecto en mi cuerpo?
1: Tal vez ordene que te corten la cabeza y arranque tu corazón para quemarlo en honor del dios Chak. Pero tus amigos, el Chan Sipal y la Hatshuts, morirán. No puedes hacer que ellos se salven del veneno.
2: Es cierto, sí. Solim y Mariela continúan aletargados por el veneno.
1: Y morirán. Morirán pasada la noche. Cuando el dios Sol Kim salga, ellos morirán. No puedes impedirlo, Macó Blanco. Después ordenaré tu muerte.
2: Chambor, eres la vergüenza de tu raza.
1: ¿Qué dice tu boca, Macó Blanco?
2: Tus antepasados, los mayas, eran gloriosos guerreros. Luchaban por vencer o morir, pero noblemente. Jamás atacaban a traición ni asesinaban a los inocentes.
1: ¡Tu enemigo! ¡Tu enemigo! Tú profanaste Bonampak. Tú eres como todos los Macós Blancos. ¡Cobardes! ¡Traicioneros!
2: Déjame demostrarte mi lealtad. Piensa que si dejas morir a mis amigos y ordenas mi muerte, los dioses te castigarán porque mataste a 3 prisioneros indefensos. Dame una lanza y lucha contra mí, Chambor. Déjame pelear por mi vida y por la de mis amigos.
1: Chambor no pelea contra hombre blanco. Pero dices bien, Macó Blanco. Tienes derecho de demostrar tu inocencia. ¿Quieres pasar la prueba de los dioses?
2: ¿La prueba de los dioses? ¿Y qué significa?
1: ¡Muerte o vida! Según lo quieran los dioses. Pero te advierto que puedes enloquecer de terror. ¡De terror!
0: ¿Cuál es la prueba de los dioses que Chambor ordenara a Calimán? ¿Qué peligros aguardan al hombre increíble en su afán de salvar a sus amigos?
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diversión, buscaremos un buen lugar. Pa' todos pronto vas a empezar, es hora de ver. El Pato Borja es... ¡Pa' todos ya! ¿Sí? Eso, vamos ya.

Y en esta expresión va cargado mucho más allá que un deseo. Un deseo aprendido, no. Esto tiene una fuerza energética que quiere conectar contigo, que quiere conectar a tu cerebro, que quiere decirte a ti que estamos estrenando un día que nunca más se va a volver a repetir. Y es por eso que, teniendo este tiempo a nuestro favor, debemos invertir todos nuestros recursos para vivir este momento de una forma épica y que merezca ser escrita en un libro, en una historia. Hoy estaba transitando Manhattan con Ernesto y le digo, ¿cómo te llamas? Buena onda, eres el Pato Borja, me dice. Y yo le digo, pues a tus órdenes, ¿no? ¿Qué más? Si era señorita, le digo, a tus órganos. ¡No! Pero, no, muy simpático. Y la verdad, con la memoria que tengo, me dice, oye, trabajo en esto, pack, me dio prácticamente su hoja de vida. Y le digo, con suerte me voy a acordar tu nombre. Y quería rendirle homenaje. Para la buena vibra, va a guardar esta frecuencia dentro de su memoria y nos va a llevar en el corazón y va a compartir esta descarga de energía absolutamente positiva con todos sus compañeros de viaje. Llegó el viernes, carajo. Este día maravilloso en el que el cuerpo todavía está sentado frente al trabajo, pero el alma ya está en una terraza abrazando a los amigos, besando a alguien o preguntándose quién demonios inventó la idea de levantarse temprano. Porque el viernes no es únicamente un día, es una frontera. De un lado está la obligación de continuar con la labor, esa labor diaria magnífica, maravillosa, que tenemos como oportunidad para reabastecer de recursos para solventar nuestras necesidades y además para darnos un gustito de vez en cuando. Una frontera que nos pone de un lado la obligación y del otro la posibilidad de volver a ser personas. Y te cuento que hasta el nombre de viernes tiene su historia. Los romanos le llamaban Dies Veneris, el día de Venus, la diosa del amor y la belleza. Ahora vas a entender el por qué nosotros nos tornamos más románticos, nos cambiamos el modo hacia un acercamiento de cuerpos y energías. Para lograr esa fusión, ese ayuntamiento, a veces carnal, muchas veces espiritual. Los pueblos germánicos lo relacionaron con Frigg, también vinculada al amor y al matrimonio. Por eso en inglés terminó convertido en Friday. Es decir, nuestros antepasados decidieron que después de 5 días de trabajo había que dedicarle una jornada al amor. No eran tan brutos los antiguos como muchos de nuestros millennials, centennials, piensan que las épocas anteriores no sirvieron para sembrar lo que hoy estamos viviendo. La semana de 7 días tampoco, les voy a contar que nació ayer, ni es producto de la sociedad moderna. Babilonios, judíos, griegos y romanos fueron consolidando esa estructura hasta que terminó convirtiéndose en una de las grandes medidas invisibles de nuestra existencia. 7 días, 52 semanas aproximadamente, 80 años, si tenemos suerte en la vida. Y si te vas cuidando y si vas llevando esa mochila con sabiduría, con paciencia, y pretendiendo o trabajando en dotarle de paz, que es el ingrediente fundamental para una larga vida. Una larga vida que deje satisfacción en cada uno de sus sabores. Haz la cuenta, un ser humano de aproximadamente 60 años ha vivido más de 3.120 semanas. Apenas. La vida parece larguísima cuando uno tiene 18. A los 60 descubres que eres un truco matemático. Y entonces llega el viernes, ese pequeño permiso semanal para recordar que no nacimos exclusivamente para pagar facturas.
La semana laboral de 5 días y 40 horas tampoco es una ley escrita en las tablas de Moisés. Se fue construyendo con las luchas laborales y los cambios industriales del siglo XX. Henry Ford implantó la semana de 5 días en sus fábricas en 1926 y en 1938 Estados Unidos estableció legalmente la jornada de 40 horas como referencia. Y mira qué cosa tan curiosa, el ser humano inventó máquinas para trabajar más rápido, pero después inventar leyes que le permitieran dejar de trabajar. La civilización ha avanzado, a trompones, pero avanza. Y aquí estamos en un viernes, y Quito despertando con ese clima bipolar que tenemos: frío, nubes, ratos de sol, posibilidades de lluvia y una ciudad donde puedes salir con paraguas, bloqueador solar y terminar tomando chocolate caliente y a horas de la tarde. Quito no tiene clima, Quito tiene carácter. Y quizás nosotros también deberíamos aprender eso, porque no tienes que estar soleado todos los días. Puedes amanecer nublado, puedes tener tormentas, puedes necesitar silencio. Y lo importante es no confundir un día difícil con una vida perdida. Porque yo he aprendido algo después de tantos años, y es que la vida tiene una manera muy extraña de salvarte. A veces te salva quitándote algo y a veces haciéndote esperar. A veces cerrándote una puerta en la cara y a veces te deja caminando solo durante años hasta que descubres que aquella soledad no era el final del camino, era el entrenamiento. Es por eso que hoy quiero agradecerle a Dios, no únicamente por lo que tengo, sino por todo lo que sobreviví, por las personas que llegaron, por las que se fueron, por las oportunidades que entendí demasiado tarde y por esas otras. Esas otras que parecían desgracias y terminaron siendo maestros disfrazados. Porque despertar es una estadística extraordinaria. Anoche, millones de personas que respiraban estaban pululando en este planeta y hoy ya no están. Tú sí, yo también. Eso debería ser suficiente para comenzar el día diciendo: gracias Dios, aquí estoy otra vez. Y ahora viene lo importante. Lo importante, ¿qué es lo más importante? No puede ser el viernes una anestesia, porque no necesitas emborracharte para sentir que estás vivos. No necesitas gastar todo lo que tienes para demostrar que eres feliz. No necesitas escapar de tu vida cada fin de semana. Te propongo que hagas algo mucho más difícil. Disfrútala. Llama a alguien, abraza, ríete hasta que te duela la barriga. Y escucha una canción que te devuelva 20 años. Mira a tus hijos, mira a tus padres, mira al espejo. Y si todavía encuentras al mismo tipo que empezó esta historia hace años, dile que todavía tiene trabajo que hacer. Porque algún día llegará un viernes que ya no tenga sábado. Y ese día entenderemos la verdadera tragedia. No era que la vida fuera corta, era que nosotros estábamos demasiado ocupados para darnos cuenta de que es lo que estaba pasando. Así que hoy trabaja si tienes que trabajar, descansa si puedes descansar, ama si tienes a quien amar, o busca esa persona que de seguro está necesitando de tu buena vibra. Perdona si todavía estás cargando esa piedra, y agradece incluso lo imperfecto, porque quizás la perfección no consiste en que todo salga como queríamos. Quizá consiste en poder mirar este viernes a los ojos y decir: después de todo lo que me pasó, todavía estoy aquí. Y todavía tengo ganas. Buenos días, Quito. Buenos días, Ecuador. ¡Yeah! Buenos días a los que aman, a los que luchan, a los que empiezan de nuevo, a los que están cansados y a los que todavía no saben que hoy puede ser el primer día del resto de su historia. Soy el Pato Borja, esta es La Mega, donde el viernes no es el final de la semana, es la prueba de que todavía tenemos vida para gastar. ¡Buenos días, carajo! Y que Dios nos encuentre.

Arrancamos los primeros minutos del programa desde las 7 de la mañana con un poquito de rock and roll de los años 60 y los 50s. Que yo sé que te encanta, es toda una película la que vivimos. Cuando nos ponemos a escuchar cada una de esas canciones que en algún momento de este paso, de este caminar, de este transitar, pisando este maravilloso planeta, nos transporta a una vida que ni siquiera tuvimos. Levanten la mano los que vivieron los 50, los 60, bienvenidos, sobrevivientes, maravillosos seres humanos que aguantan toda esa carga acumulada durante tantos años, porque de seguro tienen algo que dejarnos. Y es por eso que me encanta compartirte, porque además tiene buena vibra, tiene esa forma de enamorarse. Porque nuestros abuelos realmente tenían en el romanticismo una llave casi mágica que nos permitía un acercamiento respetuoso, y el respeto vale, aún hoy. Ese respeto que nos hace trabajar por nuestros objetivos. Y hablo de objetivos cuando estamos enamorados o cuando estamos ilusionados con alguien. Y sí, aquí estamos despiertos. Hoy tenemos música líquida. Y asimismo vamos a compartir escenas de guitarra, de bohemia. Escenas que nos va a llevar a meternos de cabeza en el baúl de los recuerdos y a encontrarnos con historias nuestras o historias que se hicieron nuestras a través de nuestros padres. Tenemos pasillos, boleros, valsecitos y una música de aquellos poetas, músicos maravillosos, voces prodigiosas, artistas que hicieron nuestra propia historia y nos llevaron de la mano a soltar unas cuantas lágrimas, porque hay canciones que nos hacen llover por dentro. El lunes tendremos buen rock. El martes, disco music. El miércoles estaremos transitando las décadas prodigiosas de los 70s, 80s y 90s para llegar al jueves y cantar música en nuestro propio idioma.

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Beltrán. Bueno, estaba escuchando ese voy a pedirte de rodillas, es típico, yo no sé si a ustedes les ha pasado y de seguro les pasó, ¿no? Porque a todos nos pasa lo mismo, que hay canciones, y particularmente en este territorio tan ecuatoriano, que es un gran espejo y en el que nos reconocemos todos, porque cada vez que escuchamos a una señora o a un señor cantando voy a pedirte de rodillas, y digo, esa canción no se escucha, se padece. Los Iracundos la grabaron en los años 70, y como tantas canciones de Los Iracundos, particularmente esta de Te lo pido de rodillas, cruzó frontera con una facilidad impresionante. Eduardo Franco y Cacho Valdés escribieron una canción que termina instalándose en el corazón latinoamericano, como quien llega a una cantina, pide una silla y dice, aquí conozco a todos. Somos familia, ¿verdad? ¿Ah? Y porque, dime no, si es que no es una cosa profundamente latinoamericana ese de terminar una relación diciendo, ya está, se acabó, nunca más. Y el viernes siguiente, o a las 3 de la mañana del sábado, oye, ¿tienes el número de ella? ¡Animal! Pero así somos. Nosotros no superamos los amores, simplemente los administramos, los archivamos. Y capaz de que los desenvolvamos cuando estamos borrachos. Y entonces, por ahí aparecen los Iracundos y te lo pido de rodillas que regrese junto a mí. Qué nivel de humillación sentimental, la verdad. Hoy un psicólogo diría apego, rumiación le llamaría, dificultad para cerrar el vínculo. Mientras nuestros abuelos decían, sírvame otro, dos más que yo pago. Y asunto resuelto. Porque hay algo brutalmente humano en esa canción. No pide explicaciones, no exige justicia, no negocia condiciones. Suplica, date cuenta. Y quizá por eso las mujeres la cantan con una pasión que parece venir de tres generaciones de primas, tías, divorcios, novios irresponsables y señores que juraron cambiar. Porque una cosa es escuchar una canción y otra es haber vivido la canción. Hay mujeres que cantan Te lo pido de rodillas y uno sabe que ahí no está cantando la garganta, está cantando el archivo completo. Está cantando el novio que se fue, el marido que nunca cambió, el amor que nunca pudo ser y el que sí fue y terminó mal, el que todavía aparece en sueños. Y ese maldito, ¿qué hubiera pasado si...? Porque la psicología lleva años estudiando algo que la música popular descubrió mucho antes. Cuando una relación termina, el cerebro no recibe inmediatamente el memorando de recursos humanos diciendo, se terminó el vínculo, pasa por caja recibiendo tu indemnización. No, el cerebro sigue buscando porque recuerda, idealiza, repite conversaciones, imagina reencuentros y convierte a una persona real en una película editada por la nostalgia. Ahí te digo que eso es peligroso. Porque la nostalgia tiene una pésima costumbre. Solo recuerda las mejores escenas. Nunca pone la pelea del martes. Nunca pone el mensaje que te hizo llorar. Nunca pone la razón por la que terminaron. Pone la canción. Voy a pedirte. ¿Qué nos pasa? Humanos irracionales. ¿Ah? De rodillas. Pone esa canción. Pone la mirada, el beso, y aquella noche, factores que nos impusieron el viernes en el calendario. Y con el viernes prácticamente es parte del paquete estándar, del paquete básico. Una botella, Iracundos, alguien dice, esa era nuestra canción. Y la humanidad vuelve a cometer el mismo error siempre. Viernes, sábado, domingo. El lunes
los arrepentimientos. Nunca más voy a tomar. El viernes siguiente, oye, ponte la de los iracundos a eso de las 4 de la tarde antes de salir y marcar tu tarjeta. Porque somos un pueblo de bucles. Nos gusta repetir las canciones. Nos encanta repetir los amores, las borracheras y hasta los errores. Pero quizá esta canción nos deja una pequeña lección. No todo amor perdido tiene que regresar. A veces uno no extraña a la persona. Extrañas quién eras tú cuando estabas con esa persona. Y cuando le entiendes, cambia todo. Así que esta noche, si aparece después de la versión que ya le escuchaste, te lo pido de rodillas, canta, llora si hace falta, brinda, recuerda. Pero no mandes, no seas imbécil, no mandes ese mensaje, porque después de cierta cantidad de alcohol, el teléfono deja de ser una herramienta de comunicación, se convierte en un arma de destrucción masiva, pero lo peor es que está apuntada a tu cabeza, y tú eres el que aprieta el gatillo. Y si mañana todavía quiere escribirles, espera otro viernes, ¿sí? No, esto es una de las... de los raros ejemplos en donde dejarlo para una próxima ocasión resulta mejor que hacerlo inmediatamente. ¿Qué les puedo decir? Hoy tenemos un programa líquido y realmente me siento como si fuera un niño. Aquí estamos sobreviviendo al amor, al viernes y sobre todo tratando de no arrodillarnos otra vez frente a alguien que ya decidió levantarse e irse. Y ahora vamos al romance de nuestros abuelos. Deja posar.

0: uno de los pasillos más hermosos que algún poeta pudo haber desatado, como si fuera un niño. Y bueno, vamos a mezclarle un poco de ingredientes a este cóctel.
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que tiene sabor a valsecito, que tiene que ser de un compositor lojano, sí o sí. Hermosa forma de describirte en esta canción. Y estoy mezclando ilusión con despecho. Porque eso es lo que sentimos, ¿no? Es como de la noche al día. Bipolares, tripolares. Y es que no me acostumbro. ¿Qué le faltó a Albertito? ¡Salud! Como dicen en Chunchi. Venga, 10 de la mañana, muy temprano.

así. Dos más, todo está pagado. La cuenta me pasa, por favor. A la mesa del fondo. Sírvase, tenga la bondad. Me voy a volver mientras canto esto. Mira.

0: y vamos a cantar en...
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0: Y vamos a cantar entre todos esta canción.

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puñalada en el corazón se tiene que sentir cuando te dedican ese amnesia, pasar de largo en la memoria sin siquiera dejar huella.

Me pidieron esta versión de Nuestra Primera Cosecha con piano. Así que funciona. Funcionan esos mensajes en el 09-78-99-96-16. Hasta que por fin me lo aprendí. 09-78-99-96-16. Líquido en viernes.

0: a todos aquellos que creen en el destino.
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Después de los viernes hacemos historia de esta manera. Ya llegaron las visitas. Yo tenía un amigo que decía, bueno, las visitas tienen sueño, gracias. Si yo sería visita ya me hubiera ido. ¿Ah? El doctor Bradito, que me debe estar escuchando en este momentito, me han traído, y ya les voy a contar, me han traído una versión del hornado de Sangolquí, y vamos a hablar un poquito de uno de mis lugares favoritos, en donde fui muy feliz en mi niñez, del Valle de los Chillos. Ya les cuento. ¿Ah?

0: uno de los pasillos más controversiales. Esto, de las historias que me han contado, debió haberse escrito por allá en la década de los años 60. Posiblemente, Fernando, tú que conoces mucho, rebeldía, el pasillo. Lo que se contaba alrededor de esta historia, de que al compositor lo habían excomulgado por cómo conversa con Dios, ¿no? Y le pide revertir la vida que me diste. Y dice, pues no hay una razón bastante fuerte para que me hayas hecho desdichado. ¡Qué fuerte! ¿No? Uno de mis pasillos favoritos, la primera vez que lo escuché, realmente me dejó pensando profundamente y me ponía en esos escenarios de los abuelos, no tanto de los papás, ¿no? ¿Qué sería cuando el pasillo se hizo fuerte? Por allá en los 50, 60, ¿no es cierto? Un poquito más atrás, desde los 40, de la Segunda Guerra Mundial. ¿Cómo incidió la Segunda Guerra Mundial en esta parte del planeta? Nosotros estábamos viviendo un conflicto con Perú, ¿no? En el 41, ¿no es cierto? Que se resolvió, me imagino que muy pronto. No debió haber durado tanto como el conflicto. Alguien decía, así como preguntándose, reflexionando, y él mismo respondiéndose, cuando la primera vez que Italia no llegó a clasificarse a un campeonato mundial de fútbol, dijo, el entender que Italia no está en el World Cup es imaginarse una Segunda Guerra Mundial sin Alemania. Un poquito, quiero darles la bienvenida a Gabriela Zubía. Ella es, primero, viene con un gesto hermosamente amable, generoso. Viene del Valle de los Chillos y no sé si ya les dije algo del Valle de los Chillos. Les hablo mucho del Valle de los Chillos porque forma parte de mi propia historia. Mis primeros años, les había contado que generalmente cuando ya llegaban los meses del verano, la mayoría de mis amigos comentaban que se iban de vacaciones con los papás a Miami y me preguntaban, ¿y tú, Pato, a dónde? Yo al Tingo, ¿no? Mi Miami eran las playas del río San Pedro, cuando el río San Pedro tenía agua, ¿no es cierto? Lastimosamente, ¿ah? ¿Qué cosa? Peces, habían peces en el río San Pedro, fíjate. Bañarte en la piscina municipal, que el Tingo no es el cantón Rumiñahui, ¿no? Es el cantón Quito, lastimosamente. Me imagino que estaría mucho mejor. Hola, ¿cómo estás, mi querida Gabriela? Bienvenida.
1: Hola, Gabriela Zubía. Muchísimas gracias. Gracias por la invitación. Gracias. Bienvenida. Por el espacio. Siempre es lindo poder venir a hablar de nuestro lindo cantón.
0: No, hermoso y lo que se come de rico allá, ¿no? En Sangolquí, en San Rafael, ¿es Quito o ya es Rumiñahui?
1: Es Rumiñahui. Parte de Rumiñahui, San Rafael.
0: Por eso San Rafael siempre ha sido tan bonito, ¿no? A veces, ¿no creen ustedes que la parte del Valle de los Chillos que le pertenece a Quito o está metida en los límites del cantón Quito, como que está un poquito postergada o no? ¿O sí?
1: Bueno, realmente, ¿o se le han dado? Rumiñahui resulta ser como que la capital del Valle de los Chillos.
0: Por supuesto.
1: Sí. O sea, tú tienes ahí 7 parroquias rurales, uh-huh, ¿sí?, de Quito, y tienes a Rumiñahui en el corazón.
0: Pero es rara la distribución, ¿no?
1: Claro, porque cruzas la calle y estás en Quito.
0: Estás en Quito y de Quito pasas a ¿la Vía al Tingo qué es?
1: Eso es Quito.
0: Sí, desde San Rafael hasta Vía al Tingo.
1: Justo te delimita el los ríos. Río San Pedro y el río Pita es la delimitación entre Quito y Rumiñahui. Ajá. Entonces, en San Rafael, en la avenida Hilaló, te delimita justamente el río
0: Hilaló. Se llama...
1: Sí, tienes la avenida Hilaló.
0: Ajá. ¿Tú desde cuándo vives en el Valle de los Chillos?
1: Toda la vida. Yo ya nací en el Valle de los Chillos.
0: ¿En dónde? ¿En Sangolquí?
1: En Sangolquí. Bueno, yo viví mis primeros años en San Pedro. Es una parroquia pequeña de...
0: ¿Qué es? ¿Dónde?
1: De Rumiñahui. Justo en...
0: Yo casi conozco todo.
1: Por Capelo.
0: Por Capelo.
1: Entre Capelo y Fajardo, ahí está San
0: Fajardo
1: Pedro.
0: Es... Como que te vas a Maguaña.
1: Justo limita con Maguaña. Ajá. Así es. Entonces viví ahí mis primeros años. Es una parroquia pequeña, ajá, pero muy bonita, llena de muchas tradiciones. Rumiñahui tiene mucha identidad. Estudié en la escuelita La Inmaculada. Está en Sangolquí. Una escuela católica, muy tradicional. Hasta el día de hoy está ahí funcionando. Y realmente nuestra niñez ahí era un Rumiñahui o un Sangolquí que estaba empezando a crecer.
0: Claro.
1: Las calles eran aún de tierra. Imagínate que en la escuela nosotros
0: ¿no eran de piedra?
1: O sea, de tierra algunas parte, y otras empedradas.
0: La parte del parque central, ¿no? De la iglesia, donde claro, habían los helados.
1: Sí.
0: Donde habían los famosos helados. Ahí me acuerdo que...
1: Hasta ahora la calle es de piedra, ¿no?
0: Ya.
1: Justo en el Parque Juan Salinas se llama, ahí donde está la iglesia. Son los deliciosos helados de paila, tradicionales en Rumiñahui. Y realmente son espacios patrimoniales bellísimos. O sea, nuestro patrimonio es impresionante, súper lindo. Para ser un atractivo turístico, mucha gente de Quito baja a Rumiñahui. Es un atractivo que está a cerca de 30 minutos y realmente eso le permite también disfrutar. Hay que hacer mucho más, ¿no? Hay que trabajar en más productos turísticos.
0: Tú quieres ser alcaldesa, ¿no?
1: Alcaldesa.
0: Serías la primera.
1: Y soy la única candidata mujer.
0: ¿Ya? ¿Qué pasa? ¿Muy machistas en
1: no,
0: el cantón?
1: No, al contrario, ¿sabes que más bien estadísticamente ahora el cantón en su mayoría quieren que...
0: En su mayoría son
1: una
0: mujeres.
1: Mujer.
0: En su mayoría.
1: Y en
0: ojalá,
1: su mayoría son mujeres.
0: Ojalá. Para mudarnos para allá.
1: Realmente sí, sabes que sí. Yo pienso que más bien la falta de participación de mujeres en política ya se da por lo difícil que es. Porque cuando eres mujer, eres madre, eres esposa. Y tienes que afrontar varios roles en tu vida.
0: Claro.
1: Y no siempre se te facilita hacerlo como un hombre, se puede decir. Tú llegas, el hombre llega, maneja su agenda propia. Una como mujer tiene que manejar la agenda de los hijos,
0: claro,
1: la agenda propia y a veces hasta la agenda del esposo.
0: Ajá.
1: Entonces ahí
0: generalmente, es...
1: Generalmente,
0: no es que a veces, ¿no? Nosotros dependemos absolutamente de ustedes cuando vivimos en pareja, cuando armamos la familia, dependemos y confiamos en ustedes por lo buena administradora que son, que suelen ser la mayoría, ¿no?
1: Así es, y esa es la característica. Imagínate que con tres agendas tú te manejas, lo logras y sacas tiempo para otras cosas.
0: Oye, ¿te alimentaron con hornado?
1: Hoy sí.
0: No, ¿te alimentaron desde chiquita o no?
1: Claro, ¿sí? Con hornado, el cuy, el
0: porque generalmente guaguamama. En casa de herrero, cuchillo de palo, ¿no?
1: No, a mí me encanta. A mí me encanta. Y me encantan las tortillas con el agrio.
0: Uy, las tortillas.
1: O sea, el agrio.
0: Yo no sé para qué le ponen... con lo único que no estoy de acuerdo es con el agrio.
1: ¿En serio? A mí
0: sí,
1: me encanta.
0: Porque le quita el encanto de la costrita de la tortilla de papa, ¿no? Eso, ese crocantito y le cambia el sabor porque es medio dulce. ¿Por qué le llaman agrio? Si es dulce. No, le deberían llamar el dulce. ¿O no?
1: Y es hecho de chicha, de maíz.
0: Es hecho de chicha.
1: Sí. Ahí viene nuestra tradición también, el tema del maíz.
0: ¿Por qué se hizo Sangolquí la capital mundial del hornado?
1: Mira, primero...
0: ¿A qué no sabes la historia del hornado?
1: La historia del hornado viene desde las haciendas.
0: ¿Ya?
1: Mira lo que sucedía.
0: O sea, herencia española.
1: Así es una herencia... Es más, la receta del hornado es acogida como la receta del cochinillo que lo hacían en España.
0: Ah, tal cual.
1: Sí, entonces la páprica la reemplazaron por el achote.
0: Ya.
1: Ya. Y así varios
0: ¿es
1: ingredientes.
0: ¿Es páprica, no es paprika?
1: Páprica. Páprica.
0: No,
1: páprica.
0: ¿Qué es? Porque yo tengo confusiones con...
1: Es justo en España lo utilizan. Lo utilizan para hacer la paella, para darle color a la paella.
0: Ajá.
1: En cambio, acá utilizaban el achote.
0: A mí no me gusta, yo prefiero el achote a la ¿páprica o paprika? Paprika.
1: Paprika.
0: Paprika.
1: Sí. Entonces, ahí en las haciendas les entregaban cuando celebraban la cosecha. Les daban ellos
0: chanchito.
1: Criaban un chanchito.
0: Ajá.
1: Y los empleados lo horneaban. Y de ahí nace esta herencia del hornado. ¿Sí? Desde ahí nace. Y esto fue pasando de tradición en tradición, de generación en generación. Y,
0: ¿pero
1: y
0: por
1: hoy
0: qué
1: tenemos
0: se establece en Sangolquí, el Tingo, o sea, todas esas zonas?
1: O sea, realmente.
0: Yo desde que era niño, la típica, ¿no? Que o sea, estaban a la calle cuando todavía no era tan urbano el Valle de los Chillos. Que eran parroquias rurales, eran pueblitos, más que parroquias, porque era todo un viaje irse a Sangolquí.
1: Es que no había la autopista General Rumiñahui, claro. Pues te ibas por la calle antigua, por
0: hermoso,
1: la vía antigua de Quito.
0: Claro.
1: O sea, realmente en el Tingo empieza a comercializarse el hornado.
0: Uh-huh.
1: Sí, y pasa
0: en el Tingo. Ya.
1: En el Tingo empieza a comercializarse el hornado.
0: Sí, porque toda esa zona de la piscina municipal era llena de puestitos a la calle, ¿no? Y mi tía me decía, ¿cómo te vas a comer eso? Esto con todo el polvo de la calle.
1: ¿Ah? Pero sabía más rico.
0: Oye, y me decía, un día, es chistosísimo porque yo tenía una tía que vivió en el Valle de los Chillos desde siempre que yo me acuerdo. Y en una de esas, yo tenía una novia que no era de acá, y uno orgulloso de las tradiciones nuestras, le llevo al Tingo a comer hornado, ¿no? Nos fuimos en bus, yo tenía como 15, 16 años, ella tenía como 21 por ahí. Y resulta que, comimos, ella era un poco picky, ¿no? O sea, como que, pero el amor le hizo
1: aceptar la invitación.
0: Le hizo aceptar y disfrutar por sobre todas las cosas, esos sabores exquisitos de nuestro chanchito. Y resulta que vamos a visitar a mi tía, porque yo estaba orgulloso de que una de mis primeras novias que podía presentar a 16 años, ¿no?, a la familia, le digo, tía, mi novia, mi tía, y lindo, cariñosísima mi tía, ¿no? Yo el último hijo de la hermana menor, el primer hijo de la hermana menor, entonces era el mimado de las tías. Y resulta que la tía dice, ¿y qué comieron? ¿No? Hornado. Le digo, tía Hilda, es mi tía. Acuérdeme, qué ternura. Entonces, dice, ¿cómo le vas a llevar a esta chica? Esos son muertos, dice. Y me imagino, ¿no? Porque me pongo a pensar, mi tía decía que en las noches, como no tenían refrigeradores, o sea, realmente no era. En los años, y te estoy hablando de esto, debió haber sido en los 80s, Fernando. En los 80s, o sea, todos tenían refrigerador, pero los puestitos eran como que humildes, ¿no? Entonces, ella decía que el hornado que no vendían, o sea, no es que lo ponían en un refrigerador para venderlo el día de mañana, sino que lo ponían debajo de la cama. Entonces mi novia casi devuelve absolutamente todo, solo poniéndose la... Sí, y era súper piqui, súper aniñada. Entonces, yo recuerdo con muchísimo amor el Valle de los Chillos, ¿no? El cine de San Gorky, de San Rafael, había un cine.
1: ¿En el tiempo, San Luis?
0: No, mucho más. ¿Tú acuerdas? ¿Cuánto tiempo vives en el Valle de los Chillos, Fernando? Acércate un poquito, ¿ah? Ah, sí, pero por supuesto.
2: Sí, Patico, 15 años.
0: Bienvenido, Fernandito.
2: Y solo para aclararte.
0: Solo 15 años. Yo te tengo como que has sido de toda la vida. Me pareces un ciudadano de los Chillos.
2: Soy un ciudadano de los Chillos.
0: Ajá.
2: Y solamente para comentarte que antiguamente, cuando no había luz, no había refrigeradora. Uh-huh. Entonces era como un...
0: No, pero sí había luz, o sea, tampoco estoy hablando del 1900, ¿no? O sea, claro, te estoy hablando de 1980, o sea.
2: Cuando había refrigeradora se guardaba en un aparato llamado guarda frío.
0: Ya.
2: Que permitía que tú, y ahí se hacían las gelatinas, ya. Porque entraba el aire, se dejaba una reja donde puede ingresar el aire.
0: Ajá.
2: Y ya mantenía un poco más fresca la comida, ¿no?
0: Ajá.
2: Probablemente a eso te refieres cuando se
0: guardaba. No, a lo que me refería no era el refrigerador en casa, sino el refrigerador en los negocios, ¿no? Porque eran huequitas, ¿no? Huequitas muy humildes, ¿no? No como ahora que ya es parte de una industria.
1: Ahora
0: ya son
1: restaurantes enormes, claro. Entonces estas franquicias ya de...
0: Exactamente, de franquicias.
1: Así es.
0: ¿Cuál es tu franquicia favorita? Ahora sí que me estaba contando, yo te traigo el mejor hornado de San Gorky.
1: No, se me van a resentir, ¿no?
0: Todas son buenas.
1: Todas son excelentes. Todas son muy buenas. El hornado realmente, a mí me encanta el agrio. O sea, yo te digo, a mí me encanta el hornado por el agrio. Me encantan las tortillas, ¿sí? Ponerle full agrio.
0: Pégate un vasito de agrio y no te pegues el hornado.
1: No, es que claro, con las tortillas y el hornado, realmente, y con el tostado y el aguacate, me queda espectacular. Y realmente el hornado es identidad también, pero no solo eso. Mira, Rumiñahui tiene 60...
0: Oye, la cosecha del maíz.
1: La cosecha del maíz.
0: Que es una de las fiestas más tradicionales.
1: Tú allá encuentras el maíz de los distintos colores, claro. El amarillo, el que es más o
0: morado,
1: menos moradito, exactamente.
0: Tiene morado.
1: El morado, el blanco.
0: Con el que se hace la chicha peruana.
1: Así es.
0: ¿Ya?
1: Entonces tú, Rumiñahui era de alguna manera, era el lugar donde la gente de Quito venía a comercializar. A comprar, el granero de Quito, por eso se llama.
0: ¿Ya?
1: Entonces, desde ahí nace la tradición.
0: No únicamente de maíz, sino
1: de muchas otras cosas. Tienes 60 interpretaciones culturales entre fiestas, comida, juegos, entre muchísimas cosas. que ya Rumiñahui tiene levantado. Mira, no solamente es el hornado, tú tienes allá comidas tradicionales como el guaguamama, como las papitas
0: claro,
1: con huera,
0: las tripitas. El guaguamama es la tripa gorda, ¿no?
1: También tienes el bille.
0: ¿Qué sí, es el bille?
1: El bille es el la como quien dice el feto de
0: no.
3: Sí, el ternero chiquitito.
0: No.
1: Sí, pero
0: eso nunca.
1: Pobrecito. Pero es cuando
0: el el cochinillo no es feto,
1: similar al
0: ya es bebé, ¿no?
1: No, ya. Pero acá también es el chiquito y es riquísimo el bille.
0: ¿Cómo se llama?
1: Bille.
0: ¿Y en dónde se come eso?
1: En Sangolquí.
3: En el centro.
1: En el centro de Sangolquí te venden
0: por la plaza.
1: El bille. Sí.
0: ¿Preguntas dónde venden bille? Eso no. Fíjate,
1: no has comido, la próxima te traigo bille.
0: Yo que casi mi segundo hogar, yo pude haber nacido en el valle, pero...
1: Y se come con lechuguita, la carnecita, es una carne bastante tierna.
0: ¿Pero qué, hornado o estofado?
1: Es como... ¿al jugo?
0: Ya,
1: al jugo.
0: Estofado.
1: Sí.
0: Usted como que no sabe cocinar.
1: No, yo sí querida, cocino.
0: Mi querida Gavita.
1: Tengo tres hijos.
0: ¿Cómo es eso de que cocinar? Es como que con el jugo, o sea...
1: Lo que pasa es que no es con tomate. Es un juguito
0: hecho de la,
1: como de la
0: hornado,
1: misma.
0: Como sí. El hornado pastuso.
1: Exacto, ya, así.
0: Que
1: así
0: sale es. Únicamente el...
1: Del mismo, del propio jugo de la carne.
0: Hola Michelle Larco, ¿cómo estás? ¿Cómo bienvenida. Estás? Candidata a concejal del Valle de los Chillos, del Cantón Rumiñahui, ¿no?
3: Sí, es mucho gusto.
0: Bienvenida, bienvenida también. ¿Tú, dónde? ¿Ustedes nacen en Rumiñahui?
3: En Sangolquí, yo nazco...
0: ¿Ustedes dos?
3: En el centro de Sangolquí. Corazón de San Juan.
0: ¿Por la iglesia?
3: Atacito. Cerca de la iglesia, un par de cuadras, porque mi abuelito fue presidente cantonal y presidente provincial. Lo que ahora se conoce como alcalde y prefecto.
0: Ya.
3: Fue el ingeniero Joaquín Larco Cruz.
0: Ya.
3: Entonces.
0: O sea, que ustedes tienen sangre de políticos.
3: Sangre.
0: Ajá.
3: Entonces crecimos y nacimos.
0: ¿Nunca pensaron ponerse un puestito de hornado? No.
3: No, pero sí degustamos todas las becas que hay en el mar. Hay
0: yo sí pensé alguna vez
3: deliciosa.
0: Hacerme hornadero, pero lastimosamente la vida me llevó por otros.
1: Te llevó a la locución.
0: Yo no soy locutor.
1: ¿Ah, sí?
0: No, yo no soy locutor. Soy un hablador, soy un pensador, soy un cómico intelectual, ¿no? O sea, creo que nunca he sido locutor porque considero de que la gran tradición de los locutores le puso demasiada alta a la vara. Ahora, lastimosamente, de un tiempo a esta parte, muchos quienes pueden hablar en radio, consideran que son locutores. Hace falta una preparación muy grande y larga y muy, muy profesional para considerar locutor. Mi formación es de publicista. Yo soy un comunicador nato de hago radio porque amé la radio desde que tenía 14 años. Y fue uno de los grandes revolucionarios de la publicidad ecuatoriana, particularmente en cuanto a radio. Tengo la oportunidad de trabajar con mercados como el argentino, Costa Rica, México, el mercado latino de los Estados Unidos, Perú. Y cada vez que me dicen locutor, digo, humildemente no lo soy, ¿no? Soy un comunicador que tiene la suerte de tener un micrófono y poderse dirigir a más de 100,000 personas, entre 100,000 y 200,000, hoy que tenemos que cuantificar las audiencias, normalmente fluctuamos en eso. Y prácticamente haber crecido como profesional de los medios de comunicación y haberme desarrollado en medio de una sociedad como la quiteña, me ha hecho madurar y entender cómo tiene que ser desde la buena fe a la comunicación como un aporte a las conciencias de la gente, ¿no? Y eso es lo que nosotros intentamos todos los días desde acá, desde la Mega. Y es por eso que
1: tienes una mirada espectacular de Quito desde aquí.
0: Sí, yo creía que te estabas refiriendo a mis ojos, ¿no? No, oye, Gaby y Michelle, ustedes están juntas en una especie de fórmula política, ¿no? O sea,
1: así es.
0: ¿Qué tan fácil, qué tanto le entusiasma hoy por hoy a un ciudadano involucrarse en política, puesto que estamos caminando rutas que son muy duras, muy ásperas, ¿no? Entonces, hoy por hoy, la percepción de la gente, del ciudadano, no es muy buena en relación a cómo le percibe a la gente que está involucrada en política. Yo, en alguna ocasión me contrataron de creativo, de estratega de una campaña política, le decía le decía al candidato, le decía, no trates de convencer de que no eres corrupto, le decía, porque ya la gente ya no se cree, ¿no? Simplemente fluye. O sea, poco me faltó decirle, porque ya todos saben que eres corrupto, ¿no? Entonces, desarrolla algo que te acerque, porque finalmente hoy por hoy, dentro de un estudio, revela que la gente ya, o sea, vota por, más o menos, voy a ser un poco duro, por el ladrón que está más cerca de su realidad, ¿no? El amigo del amigo, ese amigo es capaz de que en algún momento me beneficia con algo, ¿no? Entonces, ¿cómo para dos mujeres, para dos señoras, como ustedes jóvenes, ¿qué les hace motivarse para de pronto participar en estas elecciones y aspirar a un puesto que de pronto, en base a sus buenas intenciones, yo no las estoy dudando, no las estoy poniendo en tela de juicio, pero digo, en base a esas buenas intenciones, gestar un cambio?
1: Bueno, realmente es también cambiar esto, ¿no? La gente está decepcionada de la política, escucha un político y es como que me viene a mentir, o qué más me viene a ofrecer. Pero también está cambiando ya el sistema, vemos ya nuevas generaciones. Incluso el mismo hecho de que te exijan que tienen que formar parte del 30% de jóvenes permite descubrir a
0: pero
1: nuevas...
0: Pero el tema de las cuotas me parece, o sea, yo creo en la meritocracia, ¿no? O sea, por sea supuesto. Viejo, sea joven, o
1: tiene sea, hay que obtener, tiene que ser profesional.
0: Hay que también... obtener la participación de los mejores, ¿no?
1: Así es, y existe. Pero ¿qué sucedía? Anteriormente los partidos políticos estaban enquistados por las mismas personas. Y se repetían una y otra vez, alcaldías, y pasaba de generación en generación, familias. Entonces, realmente esto lo que permite también es descubrir gente que está preparada, que conoce, que sabe de administración pública y que puede hacer un buen trabajo. No siempre la fórmula es perfecta, porque también tienes del otro lado. El hecho de ser mujer, yo siempre digo, no es solamente porque soy mujer y yo tengo que ser candidata. No es un tema de género, ¿sí? Es un tema de conocimiento. Porque también cuando tú llegas a asumir un cargo, tienes que entender lo que estás haciendo.
0: ¿Tú te formaste para ser
1: política? Yo me formé, tengo cerca de 12 años en experiencia en administración pública. Y ahí viene el diferenciador que tenemos.
0: ¿Cuál es tu título?
1: Yo soy ingeniera civil.
0: Ya.
1: Sí, pero tengo dos especializaciones, una en medio ambiente y otra en gestión de recursos hídricos.
0: ¿Y tú, Michelle?
3: Yo soy ingeniera empresarial de la Politécnica Nacional. Uh-huh. Y tengo mi MBA en logística y tengo una administración.
0: O sea, están formadas académicamente para administrar una ciudad como San Golquín.
1: Es que si no estás como... así, no puedes hacerlo. Es por eso el resultado que tú ves en muchas administraciones. Cuando las cosas no se ejecutan, o cuando es como que yo en este momento quisiera entrar a hacer radio y quisiera monitorear el aparato que
0: tú tienes.
1: Me voy a demorar, pero te vas a demorar, me voy a equivocar al inicio.
0: Pero me vas a contratar a mí de tu asesor y yo te hago que esto funcione.
1: Y en la administración es lo mismo.
0: Yo creo que a estas alturas, ¿no? En algún momento a uno de mis candidatos, a quienes asesoré, le dije... O sea, toma la valentía de proponer a todos tus futuros votantes de firmar un contrato y notarizarlo, ¿no? Un contrato que deje sentadas consecuencias de no cumplir con las propuestas.

0: mujer. O sea, defecan, por decirlo más bonito. O sea, exacto. O sea, no es... te dan... yo no he visto, y creo que hay muchísimas pocas excepciones, y no estoy equivocándome en lo que digo, muchísimas pocas excepciones, lastimosamente, cuando la excepción debería ser la corrupción, ¿no? El corrupto. O sea, aquí la normalidad es ese comportamiento que no es apropiado para alguien que pide un voto, que juega con la confianza de la gente. Y yo sí digo, o sea, tomen la valentía de poner un contrato que sea público, con todos los votantes, y decir, si es que no cumplo esto, me voy a la cárcel, ¿no? Si es que ese es el caso, si puede ser una causa penal o
1: una
0: civil,
1: responsabilidad,
0: ¿no?
1: Sabes que es una buena opción, es una muy buena propuesta.
0: Nadie lo ha hecho. Hazlo tú. O sea, sé la primera. O sea, yo propongo esto y pongo los plazos, ¿no? Con ciertos, puede ser, no sé cómo se llama en derecho, con ciertos acápites, puede ser,
1: cláusulas,
0: ¿cómo se llama? Con ciertas cláusulas que diga, me puedo demorar 12 meses en este plan, que pueden llegar a ser 15, ¿no? O sea, un plazo que sea decente. Y si no llego a cumplir, por A o B razones, presentaré las pruebas de descargo y, o sea, porque tampoco tienes asegurado toda la colaboración de todo el sistema, ¿no? Que pretendes gobernar o pretendes administrar. Entonces, pero sí alguien, yo creo que hace falta de un político que tenga, primero, que demuestre a través de este gesto, como en cualquier acuerdo.
1: Generas confianza.
0: Exactamente.
1: Claro.
0: Exactamente.
2: No solo son las promesas de siempre, porque la gente está cansada de eso y
0: está decepcionada.
2: Está enojado.
0: ¿Sí?
2: ¿Por qué? Porque dice que cada 4 años vienen con las mismas promesas.
0: Y no hay consecuencias.
2: Exacto.
0: Y salen forrados de dinero, ¿no? No hay nadie que los fiscalice, se van, disfrutan. Que está bien que se hagan dinero, pero no con el dinero del pueblo, ¿no? Ese dinero que podría ser dedicado...
1: Y no hay un control. O sea, realmente el sistema como tal no te genera un control sobre aquello. Mira, el Código de la Democracia, el COTAT, te habla de las remociones por incumplimiento de planes. Pero cuando tú te vas a ver realmente las razones por las que podrían ser removido, en ninguna parte dice por no ejecutar el presupuesto. Y el incumplir el plan es no ejecutar el presupuesto. Claro. Entonces no tiene correlación, o sea, es que no es una mala idea. Es más, el contrato lo que debería decir específicamente es, este es el plan, ¿sí? Esto es lo que yo me comprometo a cumplir en este tiempo, y de no hacerlo, salgo de la alcaldía. O sea, sencillo.
0: No, eso, de acuerdo a la ley, requiere de un trámite, frente al CNE,
1: ese proceso está mal establecido en la ley. En cambio, el contrato como tal que tú propones, claro, debería establecer de manera automática. Claro. Porque, ¿qué sucede? Cuando tú entras a un proceso de remoción o revocatoria, entra a un plazo y a un tema tan detallado de requisitos, procedimientos, que al fin del día el 99% de esos procesos se caen.
0: Y los únicos que te pueden armar un caso de esos son políticos también, que pueden ser tu oposición, ¿no? Pero la gente que le está sufriendo la cruda realidad del incumplimiento de las promesas electorales, no tiene tiempo para reunir firmas, para citar a grupos. Generalmente los que lo hacen son políticos, porque la gente normal se queda sufriendo, quejándose puertas adentro, y esperando las próximas elecciones para ver que un milagro suceda y de alguna forma ingrese alguien decente, alguien que tenga, además de buenas propuestas, buena fe por sobre todas las cosas.
1: Es que solo la gente es la que paga las malas consecuencias de las malas decisiones. Es por eso que nosotros, yo te digo, en mis conversatorios, cuando conversamos con la gente, yo empiezo hablándoles de lo que pasa en el cantón, de la verdad. O sea, yo siempre hablo de la verdad. O sea, primero tenemos que saber cuál es la realidad que está viviendo hoy Rumiñahui. Después de eso, sobre esa realidad, saber qué podemos plantear, qué se puede hacer y qué no. Porque es fácil salir a ofrecer un montón de cosas, pero si el cantón Rumiñahui no tiene las condiciones adecuadas para que puedas cumplir ese montón de cosas, no puedes mentirle a la gente.
0: Jamás.
1: Entonces, ese modelo de política es el que hay que ir cambiando. Pero ¿sabes qué? Yo sí tengo algo positivo ahí, porque la gente se está dando cuenta.

0: La gente hoy analiza, la gente, incluso yo te diría, los jóvenes ya no se dejan convencer fácilmente, revisan, verifican, comprueban la información y hacen preguntas fuertes. Y pienso que hay un mayor análisis en el tema del voto.
1: Pero es que lastimosamente tú puedes analizar, qué sé yo, el perfil profesional del candidato, pero créeme que... Por mi trayectoria como votante, ¿no? Habiendo votado tantas elecciones, siendo la votación obligatoria aquí en el Ecuador, no tienes otra salida. Entonces, ¿sabes a qué quieres? Pues, hago a veces chistes que tienen mucho sentido. De todos los candidatos a quienes he asesorado, ¿ya? Ninguno quiso hacer eso, te cuento. No sé por qué.
2: ¿Ah? Nosotros ya lo empezamos en primer lugar. Pequeño. ¿Ah? Ahora solo sería.
1: Y en segundo lugar, ¿sabes qué? Yo les haría una prueba
0: de polígrafo. Me parece bien.
1: Exactamente.
0: Debería ser un requisito, o sea, así como
1: si
0: ahora lo hacen
1: candidato,
0: en el...
1: Claro, si quiero ser candidato, pasar por el polígrafo, tener un cuestionario y realmente darle un poquito de mejor...
2: O sea, imagínate eso en un debate, el polígrafo. Claro. Sería lo mejor.
1: Oye, a veces discutimos de la falta de formación. Hay muchísimos líderes que no tienen una formación académica y que han entrado con buenas intenciones. Yo prefiero al que no está tan bien formado y no tiene 20 masterados, PhDs, que normalmente se favorecen de la jerarquía, de los privilegios de un político. Te digo... Prefiero al no formado, pero que de pronto tiene una experiencia de vida, ¿no? Que le hace además con buenas intenciones, con buena fe, contratar a los mejores para que le asesoren, ¿no? Porque tampoco hay necesidad de que sepas todo, ¿no? Pero yo
0: sí,
1: creo
0: pero
1: que
0: la última palabra y la decisión la tiene el líder.
1: Sí, pero por eso, el líder bien alimentado, sí. si es que actúas de buena fe, responsablemente, ¿no? Si te duele tu pueblo, sinceramente, yo prefiero a un líder campesino que a un abogado que entra...
0: De corbata.
1: Exacto. los de los cuellos blancos.
0: Los etcétera, de los cuellos etcétera. Blancos. O sea, realmente etcétera, hay que conocer etcétera. El territorio para poder saber la realidad de la gente. Tú no puedes gobernar si no conoces el territorio, si no conoces lo que pasa, lo que necesita. Mira, yo estuve en la concejalía cerca de 3 años y te digo, fui una de las pocas concejales que levantaba la voz, sacaba en evidencia y denunciaba las cosas que estaban mal.
1: ¿Pero qué apoyo tenías en el resto del consejo?
0: Mira, al final se logró tener ya una mayoría, pero fue ya después de casi 2 años y medio en donde realmente ya la mayoría de los concejales se dieron cuenta que no se avanzaba de la manera que estaba pasando y la afectación que tiene la gente. Cuando tú no tomas decisiones adecuadas... Los únicos que pagan las consecuencias son los ciudadanos. Así y nosotros es. Como políticos también somos ciudadanos. Créeme y deberíamos ser conscientes de que la afectación no solamente está a terceros, sino también está a ti mismo. Y ahí viene el problema, lo que tú dices de la mala política, que llegan de alguna manera estos mismos politiqueros a querer comprar votos en el mismo consejo. Y ahí viene el diferenciador.
1: La repartición.
0: ¿Quién? Así es, ahí viene el diferenciador. ¿Quién sí se debe a la ciudadanía y quién no? Porque en el consejo es fácil llegar, levantar la mano, cerrar los ojos y ver todo lo que pasa. Lo difícil es poder actuar con responsabilidad para lo que la gente te eligió. Sí. Y realmente eso es lo que yo he hecho. Es más, hasta por eso tengo una demanda sobre mí por uno de los gerentes de una de las empresas públicas por haber sacado... los balances, sí, y haber hecho público lo que estaba pasando en esa empresa, que estaba perdiendo cerca de 3,5 millones de dólares que se le había entregado.
1: Le demandaron por eso.
0: Claro.
1: Pero si tu papel dentro del consejo es precisamente legislar
0: y fiscalizar.
1: Y fiscalizar.
0: Ahí viene la forma en cómo hoy intentan hacer política, ¿no? Intentan callarte mediante demandas absurdas, que no tiene sentido. O sea, que al fin del día estamos seguros que ganaremos.
1: ¿Qué va a pasar?
0: Pero te hacen perder el tiempo y buscan distraerte para que no sigas levantando tu voz de las cosas que están mal. Pero eso es lo que queremos cambiar. No es imposible, tampoco es fácil, pero no es imposible. Cuando tú conoces, administras con responsabilidad y tienes el enfoque a quién estás representando. Que hay que trabajar porque no solamente es la persona, es todo un equipo y toda una institución. Y ahí viene el problema. Son instituciones, yo te digo, la gente se siente mal atendida, se siente maltratada, llega a hacer una consulta, estás con un montón de personas trabajando en una municipalidad que no está funcionando, y es el mayor reclamo. Sobre eso hay que actuar, hay que tomar decisiones fuertes. Pero eso, para eso se requiere un liderazgo fuerte, firme y con la convicción que tú dices. Yo no tengo, yo te digo, yo soy una de las políticas que sé lo que digo, lo que prometo y lo que voy a cumplir. Es por eso que incluso en cada uno de los barrios nosotros estamos dejando sentados estos compromisos. Y que no, si pueden pasar al contrato, a mí me parece una idea genial.
1: No sería mala idea, no sería mala idea que te armes un video, ¿no? Contrates un polígrafo, ¿no?
0: Con gusto.
1: O sea, tú con iniciativa, das esos dos diferenciadores, ¿no? Que diles, o sea, ya que el CNE no me pide, no me exige, yo creo que una prueba de buena fe.
0: Y entregar el resultado.
1: Exactamente, ¿no? Totalmente. Y ese es el resultado. Pongan ustedes las preguntas, ¿no? Haces una...
0: un cuestionario.
1: No, no, pues que la gente te ponga las...
2: La sí,
1: exacto, las mejores preguntas serán escogidas, unas 100 preguntas.
0: Oye, me vas dando muy buenas ideas para la campaña.
1: Y así ganas.
0: No, claro. Súper chévere. Y ¿sabes qué? Voy a tomar... El
1: después
0: tema del contrato...
1: Después me contratas de tu asesor.
0: Te contratamos
1: cuando estés asesor. De alcaldesa. ¿Ah?
0: El tema del contrato y el tema del polígrafo. Mira, en el ejército, para poder ser comandante, hoy les exigen pasar la prueba polígrafo. A mí me parece correcto.
1: Con toda la razón, cada político que aspira...
0: Y de la misma manera debería ser el político.
1: Toma la iniciativa, sé la primera ecuatoriana. Me someto a todas las preguntas que todos mis votantes me quieran formular, ¿no?
0: ¿Sabes que
1: o sea,
0: sí?
1: Me voy a someter al polígrafo y ustedes dirán, en vivo, ahí, voy a firmar un contrato con todos ustedes con responsabilidades y consecuencias de no cumplir. Y tú, Michelle, ¿qué tal? ¿Qué vas a hacer tú de concejal?
2: Yo estoy de candidata a concejal. Yo pienso apoyarle en Gaby en todo lo que es la fiscalización, pero sobre todo en el cambio de gestión del municipio.
1: Ajá.
2: Uno tiene que promover.
1: ¿Tienen un cuadro de candidatos que puedan ganar?
2: Ocho candidatos a concejales.
1: Porque hay que, encima, la alcaldesa no puede gobernar sola, ¿no?
2: Claro,
1: necesita.
2: No. Somos un equipo, tenemos que entrar en equipo. Ahora el cantón Rumiñahui vota de una manera diferente.
1: Ya.
2: Ahora votamos como en Quito, por distritos. Tenemos el distrito 1, el distrito 2 y la ruralidad.
1: ¿Y eso es bueno?
2: Sí, porque tienes mayor.
1: ¿Cuánto, ¿qué población tiene?
2: 107.000 habitantes. 107.000 votantes.
1: ¿Y qué tienes? ¿Cuatro distritos de 25.000?
2: Dos distritos. El uno más o menos de
0: 68.000.
1: Que es Sangolquí.
2: Que es el más grande.
1: Y las parroquias, lo que serían las rurales.
2: Y la ruralidad desde el distrito.
1: ¿Amaguaña es Mejía o Rumiñahui?
0: No. Amaguaña es Quito.
1: Es Quito. Qué loco.
0: Y mira, esta vez hay una particularidad también. Ajá. En las elecciones, lo que decía Michelle, tenemos los dos distritos más el distrito rural. Dos urbanos, uno rural. Pero también esta vez, por primera vez, Rumiñahui va a vivir un debate.
1: Ya.
0: Nunca en las elecciones históricas del cantón Rumiñahui ha habido un debate controlado por parte del CNE, ¿no? Pero esta vez va a existir un debate. Pienso que eso también va a ayudar muchísimo para que la ciudadanía pueda
1: Nadie
0: conocer.
1: Ve eso, te cuento como ciudadano.
0: ¿Sabes qué?
1: Solo ven los políticos, los que tienen intereses.
0: Sí, pero al final del día la gente termina decidiendo al final. Hay un porcentaje tan alto de indecisión.
1: Porque no hay confianza
0: en
1: los cuadros, ¿no? Porque no hay confianza, eso es. Y... realmente yo creo muy poco porque he leído
0: estás como los ciudadanos normal.
1: No, he leído por mi trabajo he leído encuestas reales, ¿no? De la poca confianza y el poco entusiasmo que le motiva que le da al votante llegar a las elecciones, ¿no? O sea, entonces imagínate, y en este tiempo los más jóvenes todavía que están esperando recibir bombazos de dopamina de 3 segundos, quedarte sentado viendo una hora a gente que sabes que te va a mentir, o sea, créeme que, o sea, no funciona el debate, no funciona, es para el circo, el pan y el circo que viene desde hace muchos siglos. Sí funciona, estamos cumpliendo con la democracia y pero no, a la práctica eso es una pérdida de tiempo porque la gente no les cree. Entonces, aquí lo que hay que hacer es dar muestras, ¿no?
0: Reales.
1: Muestras de el carácter con el que estás entrando y tus buenas intenciones. Yo les veo, yo confío, ¿ah? Les veo muy capaces, ¿ah? Les deseo una maravillosa gestión en el...
0: Muchas gracias.
1: Ojalá la gente del Cantón Ruñahui confíe en ustedes y les brinde su voto. Hay que hacer una campaña, no únicamente de ofertas, sino dar cosas concretas. Polígrafo y...
0: Y contratos. Nos llevamos eso.
1: Contratos, sí.
0: Nos llevamos eso. Total. Sabes que es una muy buena idea. Y son cosas que irrumpen, ¿no? A lo que el político tradicional viene haciendo. Y como tú dijiste, ninguno quiso aceptar hacerlo.
1: Ninguno.
0: Ya, y eso solamente...
1: Me quedan viendo, como a mí cada vez que les he propuesto eso, me quedan viendo, son clientes míos y por algo me llaman, debe ser porque soy bueno en lo que hago, pero como yo tengo así mis ideales, pues entiendo el escenario y tampoco es que soy muy ingenuo, ¿no? Pero les digo, oigan, pónganse en el lugar del votante, de la persona que están solicitando su voto, y denles muestras de cuán confiables son. Y me quedan viendo, qué pendejo que eres. O sea, la mirada me dice qué pendejo, ¿no? O sea, como que no entiendo. Sí entiendo. Y entiendo más a la gente, porque creo que es la gente la que define, ¿no? Entonces, y estamos en un tiempo en que...
0: De incredulidad.
1: Incredulidad, y por sobre todas las cosas, la gente cada vez está más agotada y no quiere pensar. Y es por eso que nos quedamos hasta el final, hasta el día casi de...
0: Oye, Pato, ¿y tú cómo llegarías a los jóvenes?
1: ¿Ah? Puf, un montón. Lo que te estoy diciendo.
0: ¿Ya?
1: El polígrafo. El polígrafo es, o sea, dales a los enanos. Y les digo enanos, como le digo a mi hijo, ¿no? Dales muestras de un buen comportamiento, ¿no? De que tú no tienes nada que esconderles, ¿no? Y haz precisamente lo que nadie está
0: haciendo.
1: Lo que nadie se atreve a hacer, ¿no? Porque llevan una carga, ¿no es cierto? Y saben quiénes son.
0: Se lleva rabo de paja.
1: Nadie se conoce tanto como ellos, ¿no? Entonces, lo que la gente joven, que es y tiene tanta tecnología hoy a mano y la entiende también, me está sacando ideas, ¿no? Ya tengo un par de... ¿Ah? Se le puede llegar fácil. Hoy es más fácil que nunca el llegar a los votantes más jóvenes que representan a la mayoría. Entonces hay que hacer cosas distintas. Y una cosa distinta que va a ser muy positiva es esta, ¿no? Dar muestras de credibilidad, ¿no?
2: Ser, que podemos volver a confiar.
1: Sí, exactamente. Y que no eres política. O sea, no digas, yo soy político. Yo creo que en este momento, gestamos una campaña hace aproximadamente unos 40 años para un candidato social cristiano, exgerente de Coavisa, mi querido Poste Andrade, Raulito, y lo primero que él decía, fíjate, estoy hablándote de los 80s, ya en ese tiempo había desconfianza sobre los políticos, y le gestamos desde la idea, yo no soy político, yo soy como tú, ¿no? A él no le conocían nada más que en el mundo empresarial, pero el electorado, los votantes, no los conocían, el electorado, ¿no? No lo conocían absolutamente. Entonces, y él le hablaba personalmente a cada votante, tú lo veías en la televisión y te decía, yo no soy político, pero te pido tu voto, porque si tú estarías al frente mío, me darías una respuesta a lo que yo aspiro que llegue al Congreso en ese tiempo. Lo sacamos, diputado, y solo con esa frase, yo no soy político, la gente no cree en los políticos. Entonces, hay que decir, soy una madre de familia que aspira para todas las madres de familia una mejor situación. Y creo que podemos trabajar, ¿no es cierto? Y por ahí, yo fui concejal.
0: ¿Así?
1: ¿No? Claro.
0: ¿Ah, sí?
1: Concejal de Quito. Renuncié antes de... Porque dije, había tanta podredumbre, ¿no? Que el alcalde Paquito Moncayo me decía, Patito, no se vaya, ¿no? no se vaya, necesitamos gente como usted. Le digo, pero una golondrina no hace verano. Y aquí o te ensucias o terminas siendo acribillado, porque entras en un sistema que está absolutamente contaminado. Y uno
0: te
1: acribillan, no puede entrar
0: así como con demandas.
1: Claro,
0: es que eso te digo, cuando tú vas contra el sistema, lo que hacen es atacarte por el otro lado como para silenciarte.
1: Claro.
0: Y realmente es de valientes.
1: O te dan para que te ensucies y seas parte de... O sea, que si me acusas, yo te acuso. Así y ahí es. Nos jodemos todos.
0: Entonces, es de valientes, yo te digo. Claro. Es de valientes afrontar. Es más, yo te comprometo. Vamos a hacer las dos propuestas. Y buenazo. En campaña hacemos una entrevista con y vamos a visualizar esas dos propuestas.
1: Dale, hagamos el polígrafo. Yo les conduzco, yo hago las preguntas...
2: Entonces empezamos con las encuestas a la ciudadanía. Que vengan dedos las preguntas.
1: Que la gente ponga, que puedes hacer en una de las plazas del Valle, que la gente vaya a dejar sus preguntas, que te mire a ti, ¿no? Y te diga, aquí está mi pregunta, y de esas preguntas, en un espacio público, se escoge y que la gente escoja las preguntas que quieren hacerte.
0: Entonces
1: haces
0: genial.
1: Tres puntos, ¿no es cierto? La convocatoria a que la gente deposite en una ánfora o que lo haga electrónicamente y después en otro programa que la gente mismo de todas las preguntas cuáles les parecen las mejores y esas van a ser las que se te formulen. Y ahí
0: me parece una idea súper chévere.
1: Y el contrato...
0: Tomamos la palabra, verás.
1: Y el contrato, ahí, si es que ustedes no, si yo no cumplo, ahí...
2: Estas son las consecuencias.
1: Consecuencias penales y civiles, ¿no? De acuerdo al formato del... Han venido con un amigo mío muy querido, lo quiero, lo admiro, es un sabio. Él es el presidente del Comité de Ancianos, ¿no? En las tribus, todo el mundo lo consultamos, ¿no? ¿Qué te parece esto, Fernandito? Oye, qué lindo verte.
3: De igual forma, mi querido Patico, sabes que el cariño y el respeto es mutuo y eterno.
1: Uh-huh. Así que, si estás trabajando con la señora Gaby y la señora Michelle, de seguro que están asesoradas con el mejor, ¿no? Les sí. felicito. Y qué bonita, ¿qué me trajeron a propósito? Suena un
0: te
1: poco interesado.
0: Hornadito. Te traje el hornado del cantón.
1: ¿Ah?
0: Para que puedas
1: muchísimas
0: almorzar
1: gracias.
0: Riquísimo.
1: Hoy me voy a... No les brindo a ustedes, ¿no? Eso es solo para mí.
0: Sí.
1: Yo en lo de las pocas cosas que soy tremenda y exageradamente egoísta es precisamente la comida que me ofrendan, ¿no? Que me ofrecen.
2: Está pendiente la invitación a comer guaguamama.
1: Por favor. Y el
0: bille.
1: Por favor.
2: Bille, el guaguamama.
1: Ahí se nos ocurre alguna
2: y
1: cosa.
2: Y el postre
1: para los...
2: de los heladitos.
1: Uy, los heladitos. Qué rico.
2: Que son tradicionales.
0: O sea, pasamos por el guaguamama, por el bille y terminamos en el postre.
1: Suena interesante guaguamama, ¿no? O sea, ¿Por qué se llama guaguamama?
3: Porque es una villa.
1: Oye, ¿por qué se llama guaguamama?
3: Yo entiendo que es un feto que le preparan. Es un
1: plato tradicional. ¿No es la tripa, el guaguamama? ¿Es la tripa gruesa?
0: Son los ovarios de la vaca.
1: Ah, no me digas, eso es guaguamama.
0: Es el guaguamama.
1: Y ahí está el feto.
0: O sea, sí, es el ovario tal, ahí. Como tal, le preparan.
1: Ya.
0: Y sale este plato que es el guaguamama.
1: Ya.
2: Y el bide si es del feto.
1: ¿Qué fertilizamos nosotros con nuestros espermatozoides? El ovario es, ¿no? Es que
2: no,
1: a veces...
2: El óvulo,
1: perdón. Y ahí, pero en el ovario hay el óvulo,
2: sí,
1: ¿no es cierto?
2: Claro,
1: ¿ah?
2: Claro,
1: entonces,
0: sí,
1: no estoy muy lejos.
2: Pero
1: es lo que pasa que yo no nací con...
2: Y menos
1: no
2: investigarlo,
1: nací con óvulos,
2: créeme.
1: ¿No?
0: Claro, o sea, yo te digo, lo comemos, es rico.
1: No, yo soy empírico en esto, ¿no?
0: Es como el plasma, se podría decir. Ajá. Plasma de la vaquita,
1: ya,
0: ¿no?
1: Ajá.
0: Entonces, pero rico, es famoso.
1: Yo les denuncio, ¿eh? Si es que no, cumplen con el compromiso que acaban de adquirir. No,
2: la palabra de una mujer vale un montón.
0: La palabra de la mujer vale mucho.
2: Querida, esa es la que se cumple, sí.
1: Oigan,
2: sí.
1: Qué lindo conocerlas. Les deseo una vida plena, que tengan la oportunidad de poder servirle a su pueblo. Que hagan y marquen una diferencia en la historia del Valle de los Chillos y que la gente sea feliz, ¿no? Porque el político debe proponer, debe ofrecer, yo les voy a hacer felices a ustedes, ¿no?
0: Sí.
1: Esa palabra encierra demasiadas cosas, buena fe, ¿no? Buenas intenciones, buen trabajo y un compromiso que nunca nos van a poder romper. Así que bajo esas características, si yo estaría en el Tingo, digo, en Sagunto, para mí es el Rumiñahui, yo voto por ustedes. Así que,
2: muchas gracias.
1: Chicas.
0: Muchas gracias, Pato. Gracias por la entrevista, gracias por el espacio.
1: No, esto no fue una entrevista, fue una conversación.
2: Pendientes, algunos favor, compromisos de lado y lado.
1: Pongamos fechas, ¿no?
0: Ya coordinamos acá.
1: Bueno, porque aquí es muy, muy típico el yo te ofrezco, busca quién.
0: ¿Ah? Busca quién te dé.
1: Y te juro que yo soy resentido.
0: No.
1: Cuando a mí me ofrecen un caldito de guaguamama y no me con... O sea, yo te juro que cuento.
0: Y a ver, y vamos a ir a comer al mercado.
1: Mi energía femenina, sí. Pero yo soy de mercado. Pues.
0: Ya, vamos a ir a comer al mercado, vamos a comer el guaguamama y vamos a ir a comer el bille.
2: Y
0: terminamos con el helado.
1: El heladito, qué rico. ¿Ah? Oigan, encantadísimos. Gabriela Zubía y Michelle Arco, ustedes estarán conociendo mucho mejor de todas las personas que nos escuchan en el cantón Rumiñahui, en toda la zona de Sangolquí,
0: San Rafael, San Pedro, Fajardo, Cotochoa y Rumipampa.
1: Qué lindo, hay que darse una vuelta por allá.
0: Sí,
1: que gusto. Tengan una buena tarde.
0: Gracias.
1: Feliz fin de semana. Fernandito, a ti también. Escucha esta pequeña ciudadana. Fernando, pequeña ciudadana, escucha, ponte los headphones. ¿Ah? Nuestra versión. Y dice así, señoras y señores, el Ejército de la Liberación de la Vagina, ahí, en una de las últimas producciones. Pequeña Ciudadana, uno de mis pasillos favoritos en los viernes de música líquida. ¿Ah? Te suena lindo, ¿no? ¿Qué le faltó al huertito? A Lut, como dicen en Chunchi. Bienvenidos.

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0: uno de mis pasillos favoritos, el Ejército de la Liberación de la Vagina, con una producción del Pato Borja. Ahí, ¿te gustó, Pablito? ¿Ah? ¿Ah? Qué buena, ¿no? Y los arreglos, la producción.
1: Pero es una versión moderna de una canción antigua.
0: Es un pasillo. ¿Nunca la has escuchado?
1: Nunca la había escuchado.
0: ¿Nunca?
1: Nunca la había escuchado.
0: A ver. Te voy a poner un poquito para ver cómo le... Tuviste que haber escuchado en algún momento. Esto es pasillo, o sea, es un poquito, los arreglos son algo más. Brilla tu frente cual lumbre, la mía es pálida y mustia.
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1: No, pero me emociona escuchar algo nuevo y tan bueno.
0: Es ecuatoriano, es una cosa bien bonita. Bueno, yo les quiero dar la bienvenida. Están aquí. Primero, Antonella, ¿cómo estás? Bienvenida.
3: Hola, muy feliz, muy mucho feliz gusto. De estar aquí. Estoy contentísimo.
0: Bienvenida a la Mega.
3: Gracias.
0: Porque me da la gana.
3: Me
0: así
3: encanta.
0: Es. Así tiene que. Oye, ¿dónde naces tú?
3: Yo soy quiteña.
0: ¿De qué barrio?
3: Ay.
0: ¿Naciste en Quito?
3: Sí, nací en Quito. Pero he vivido por todos lados, la verdad. A los 9 me mudé de Ecuador. Fui a Chile.
0: Ya.
3: Y luego.
0: Por eso tenía ese acentito chileno, un poquito de Santiago. ¿No? Un poquito. ¿Y en dónde habías estado en Santiago?
3: En Santiago, bueno.
0: ¿En Las Condes?
3: En Las Condes.
0: ¿Sí?
3: Sí.
0: Lindo Las Condes.
3: Sí.
0: ¿Ah? A mí me encanta Santiago.
3: Es lindísimo. Es muy muchísimo. Moderno. Uh-huh. Es super, una ciudad súper moderna, la verdad. Y luego, o sea, como te digo, me mudé a Lima.
0: Ya.
3: Y en Lima me gradué del cole y ahí...
0: Ah, ¿estudiaste la secundaria en el...
3: Ajá,
0: en Lima.
3: La secundaria.
0: ¿Vivías en San Borja?
3: No, en uno que se llama La Molina.
0: ¿La Molina?
3: Uh-huh. Sí, es muy bonito. Es
0: lindo Lima, a mí me encanta Lima.
3: Sí, y la comida.
0: Ajá.
3: Riquísima.
0: No, pero toda la comida, digo, se vende bien la cocina peruana, pero creo que la cocina ecuatoriana es superior.
3: Es riquísima, a mí me gusta. La verdad, yo siento que culturalmente tengo esta mezcla de todos estos países en los que yo he vivido y de cada país.
0: ¿Por qué se mudaban tanto?
3: Bueno, gracias al trabajo de mi papá, tuve que mudarme bastante porque a él lo movían de lugar en lugar, la verdad.
0: ¿Qué es tu papá?
3: En esa época era CEO de una empresa.
0: Ah, ya.
3: Pero hoy en día, pues, mi papá ya se jubiló y todo. Vive la vida buena.
0: Vive acá en Ecuador.
3: Sí.
0: Ajá.
3: Toda mi familia, sí.
0: Qué bueno. Sígueme contando tu vida de Lima, ¿dónde te fuiste?
3: Bueno, de Lima tomé la decisión de estudiar producción musical en Berklee College of Music, sí. Pero a la vez
0: ¿Qué, en
3: también,
0: California?
3: No, en la de Boston, la que es de música. Ya. Pero a la vez también tomé
0: la de California, ¿no es la de música?
3: Es distinto, sabes que suenan igual, pero se escriben diferente.
0: Ya, pero también es de música las dos.
3: No, porque la de California tiene más carreras tradicionales, periodismo, o sea, tiene más cosas. Y la de Boston...
0: Es exclusivamente de música.
3: Exclusivamente.
0: Donde han estado todos los grandes.
3: Claro. Entonces, de hecho, Juan Luis Guerra estuvo ahí. Entonces, también tomé la decisión de estudiar ingeniería comercial en Chile. Entonces me regresé.
0: Regresaste a Chile después de Boston, Massachusetts.
3: No, lo hice al mismo tiempo.
0: Ya.
3: Solo que producción musical lo hice online.
0: Online.
3: Y en Chile presencial, bueno, ingeniería comercial. Y luego de todo eso y de tanto esfuerzo, dije, ya es momento de dedicarme a... mi propósito, que es la música.
0: ¿Amas la música?
3: Amo la música, está en mis venas.
0: Oye, estás tu familia es súper musical, ¿no?
3: Exacto.
0: La Nikki Estefan, que le quiero muchísimo.
3: Sí,
0: es una cantante espectacular.
3: Tiene una voz increíble y de hecho con ella, desde que somos chiquitos, es que hacíamos las presentaciones en familiares.
0: Ya.
3: Nos disfrazábamos con la ropa de mi abuela, cantábamos de todo, desde Floricienta hasta todo lo que te puedas imaginar. Así que siempre ha estado súper latente en mi familia la música.
0: Ya.
3: Y siento que por eso mismo siempre he tenido esta gasolina dentro de mí que he querido explotarla, la verdad.
0: ¿Y por qué duró tanto? ¿Por qué te tardaste tanto? Aunque ningún tiempo es mejor que el anterior o que el futuro, pero digo, sintiéndote que te llevaba, que te alaba demasiado el corazón.
3: ¿Sabes qué
0: la
3: siento?
0: Música.
3: que por mucho tiempo estaba esperando que alguien me dé permiso.
0: ¿Ah, sí?
3: Hasta que me di cuenta que yo misma no me estaba dando el permiso.
0: Te estaba viendo ayer, te estaba viendo tu... Yo te sigo desde hace rato, sí, ¿no? Que te ubico, que te ubico por la Niki. En algún momento vi un video en donde cantabas. Uh-huh. Y me extrañaba que siendo parte... Además, el Pato también canta, ¿no?
3: Claro,
0: tu tío Patricio.
3: Claro, todos. Mi papá también canta.
0: ¿Tu papá también?
3: Tengo también mi primo Johan, también canta. Uh-huh. Somos...
0: Que es famoso, digo, también, ¿no?
3: Sí, somos muy musicales. Uh-huh. Entonces, siempre he estado ahí, la verdad. La
0: ¿Y ninguno de tus primos te decía, oye, ya?
3: Claro.
0: ¿Sí?
3: Sí,
0: ¿te
3: obvio.
0: ¿Te motivaban?
3: Sí, siempre. Siempre me han motivado. Son una inspiración
0: ¿Y
3: gigante.
0: Permiso de quién querías? ¿De tu novio?
3: No.
0: ¿Ah?
3: Yo siento que...
0: ¿Cómo te ha ido en el amor, Antonella? Yo no veo que te ha ido bien.
3: Las canciones dicen algo. ¿Ah? Mira, yo siento que me ha ido como me ha tenido que...
0: Pregunta compleja, ¿no?
3: Sí.
0: ¿No te ha ido muy bien?
3: ¿Sabes qué? Yo siento... Me ha ido bien porque uh-huh. he aprendido muchísimas cosas, la verdad.
0: El dolor ha sido mi maestro.
3: El dolor ha sido mi maestro y la música mi sanación.
0: Ah, caramba. Sí.
3: Sí.
0: Porque el patrón que tú escoges no es... Se va repitiendo y
3: no,
0: termina siendo el mismo.
3: No, he cambiado de patrones.
0: ¿Ah, sí?
3: Sí, he
0: Pero
3: cambiado.
0: siempre termina de la misma forma.
3: No.
0: No.
3: No, por ejemplo, mira, recién hace
0: tienes,
3: un mes...
0: ¿Qué tienes, 28 años, ¿no?
3: Exacto. Ajá. Pero no, pues hace un mes saqué mi primer single, que fue Picaflor,
0: ya.
3: Y hablaba de la experiencia de los picaflores, de ya. esas personas que van
0: ¿Tuviste,
3: de flor en flor.
0: ¿Tuviste experiencia con
3: Tuve picaflor. Una experiencia
0: una
3: con
0: sola.
3: Un picaflor. Una. No, ya no necesito más.
0: Ajá.
3: Y hoy estreno la nueva que se llama No Dice Nada, pero ya. que habla del ghosting.
0: Ok. O sea, tú siempre cantándole al dolor, ¿no? O sea, es...
3: Ay, sí.
0: Pero claro, cuando... Digo, es que... O sea, uno le tiene que cantar a la vida, al amor. El amor tiene que ser... El amor es bonito.
3: El amor es lindo, claro. Pero también el amor propio. Y de eso se trata todo el proyecto.
0: Qué lindo, que a mí me encanta. Cuando comienzan a hablar ustedes de amor propio, tengo que amarme yo. Yo no me completo con nadie. Yo nací completa y no necesito a nadie para completarme. No hay media naranja. Yo soy la naranja. No, yo entiendo. Cada uno de nosotros somos así, pero es lindo cuando uno se enamora.
3: Claro que
0: cuando
3: es
0: lindo. Uno se entrega y cuando
3: es
0: uno.
3: Es lindísimo.
0: Uno
3: pero
0: se
3: también
0: complementa.
3: Duele a veces.
0: Pero lindo, a veces de vez en cuando. Porque imagínate si todo sería placer. No entenderías lo que es el placer. Necesitas un poquito de dolor
3: claro.
0: para. La noche, para compararlo con el día, ¿no?
3: Claro. No, por lo mismo, tuve que pasar por el ghosting para saber...
0: A ver, cántame un poquito de Picaflor para entenderte.
3: De Picaflor. Ajá. Aquí estoy con Pablito, así que...
0: Pablito, un aplauso para Pablito.
3: Sí.
0: Uno de mis cantantes favoritos.
1: Gracias.
0: El novio de la Adri. ¿Cuántos años tienes? ¿21?
1: No. Acabo de cumplir 21.
0: De la Adriana Mancero. Ah, pero es que a ti te gustan los bebés, ¿no? Y está muy bien.
4: Llegan.
0: Y está muy bien. Llegan. O sea, uno no se propone. ¿Ah? Llegan.
4: ¿Qué?
0: Los
3: A ver. Aquí les traemos un pedacito de lo que fue.

0: pica flor, pero conmigo no.
1: Wow. Ah, qué triste.
0: Para todos los picaflores.
1: Qué triste, qué tristeza. ¿Ah? O sea, ¿y cuándo vas a...? Primero, ¿cuál es tu público? ¿A dónde te quieres...? Hoy me imagino que tiene que ser mucho más difícil que antes, pese a que tenemos tantas, tantas herramientas, porque, o sea, hoy tienes un estudio en casa y es mucho más fácil armar cualquier propuesta musical, ¿no?
0: Claro. O sea, claro, no. Bueno, en realidad yo escribo mis canciones
1: para
0: no. Yo escribo mis canciones para darle voz a todas las chicas que han pasado por esto de experiencias de amor, desamor, y que les ha pasado lo mismo que a mí, que han tenido que darse cuenta que en realidad primero hay que validarse uno mismo, y puede sonar súper cliché y todo, pero realmente soy fiel creyente de eso. Primero tienes que
1: creer
0: en ti.
1: ¿Pero desde cuándo eres así?
0: Yo diría que...
1: ¿Desde cuándo te validas?
0: Yo diría que fue un trabajo totalmente terapéutico que va desde hace unos 4 años.
1: ¿Ibas a terapia?
0: Sí, yo amo la terapia. Ajá. Me declaro fan.
1: Ya.
0: Siento que es lo mejor del mundo. O sea, hay tantas cosas que uno aprende de sí mismo, y siento que muchas veces la gente le da miedo hablar de eso, pero lo más bonito para mí es eso, ser como vulnerable, conocerte a ti mismo, porque después siento que muchas veces quizás nos guiamos por el que dirán, y hay primero que escuchar.
1: Eso pasa a los 15 años. Ya cuando llegas a la etapa adulta, te vale un pepino lo que pienses, pero por supuesto, imagínate lo que sería moldear tu día a día en cuanto a tratar de darle gusto a todo el mundo, ¿no?
0: Exhausto, o sea, mucha ansiedad. Y por lo mismo, entonces toda mi música sale de todo este trabajo terapéutico, de lo que yo he descubierto. Y mira, que mis amigas han pasado también por experiencias similares, o sea, este tema del picaflor.
1: Ah, es un de grupitos, así.
0: Grupitos grandes. Y no, a ver, voy a hacer un paréntesis.
1: Nos reunimos, somos el club de las... De los picaflores.
0: De las gosteadas.
1: De las gosteadas, claro.
0: No, pero también fíjate que muchos amigos me han escrito y me han dicho como, a mí también me gostearon, se siente horrible. O algunitos me dicen, yo soy el picaflor.
1: Ya.
0: Qué triste.
1: Qué pendejo. O sea, encima, digo yo, o sea, hay que ser pendejo para saberse que eres un tipo que no sabes elegir, ¿no? Y que no tienes la valentía de elegir, de tomar una decisión y andar haciendo aspavientos de soy un indeciso. O sea, digo, a mí me parece que aquel que va picando de flor en flor es una persona que necesita una validación, ¿no? Y tiene que utilizar ese recurso para que alguien le diga, o sea, tú vales, ¿no? Cuando el que sabe, sabe, y el que va a donde tiene que llegar, ¿no?
0: Sí, correcto, tal cual tú lo acabas de decir, o sea, buscan una validación externa, y de ahí la dicotomía de lo que yo te hablo, de que yo, en cambio, todo el proyecto está basado en primero tienes que validarte a ti mismo, para que justamente, o sea, haya más responsabilidad afectiva de todos lados, no sea de una persona que... Vaya, flor. O si eres, ¿sabes qué? Por lo menos que seas una persona sincera, porque no hay nada mejor que decir, oye, aquí yo estoy parada, y ya, y
1: sí,
0: te estoy
1: total.
0: Siendo sincero.
1: Claro. Entonces, a mí cuando me dicen, ¿qué somos? O sea, yo digo, ¿cuál que somos? Esta es la primera salida. Entonces, o sea, no, pero ¿qué pretendes? No pretendo nada. O sea, yo creo que siempre una relación, o sea, no le puedes poner... En la primera, segunda, tercera o cuarta salida, no le puedes poner un membrete de que somos novios o somos agarre o cualquier cosa. O sea, deja que pase y lo que compartamos nos va a dejar. ¿A ti cómo te fue, Pablito? ¿Cómo le logras conquistar a la mona Mancero?
2: Honestidad.
1: ¿O te conquistó ella? Pues yo creo que ella.
2: No, yo lo hice.
1: ¿Sí?
2: Pablito fue mi crush, siempre. Fue mi crush. Ella era mi
1: ¿Desde
2: crush.
1: La televisión o desde cuándo?
2: Yo la conocí cuando yo tenía 18 años.
1: Wow.
2: Hace tres años.
1: Oye, Mona, ¿ah? O sea, yo te he visto siempre saliendo con hombres mayores. Yo creía que o sea, tenías espíritu de...
2: No, aparte que siempre le dicen que se ve súper joven, yo creo que
1: sí, me absorbe, o sea, todo. Sí, no tiene...
0: No se ve, es...
1: Ah, claro, me pareció, no, pero que se me ve pareció agresivo de tu
2: no,
1: parte.
2: No, no, ah,
1: no. Se ve joven.
2: No, pero prefiero mucho oye, más de la
1: oye,
2: edad.
1: Oye,
2: más.
1: ¿A ti tus amigos te dicen, estás saliendo con esa vieja o no?
2: No, nunca, nunca. ¿Ah? No, me dicen que yo me veo mayor que ella.
1: Vieja buena.
2: Que yo ¿ah? Me veo mayor que ella.
1: Vieja buena, eso. Porque es de buenos sentimientos, es una buena persona. ¿Ah? Es una linda la mona. ¿Ah? En el fondo yo te quiero. Créeme, mancero.
2: En el fondo. ¿Ah?
1: No sé.
0: Sí,
1: yo le quiero. ¿Ah? Oye, Anto, ya le vamos a hacer cantar. Hagan una. ¿Pueden hacer una canción en dúo? Hagan una en dúo.
2: ¿Cuál?
1: ¿Ah?
2: ¿Cuál?
1: Una que nos sepamos todos. ¿Qué música te gusta, Antonella? ¿Qué música te gusta?
0: A mí me gusta el pop. A mí me gusta
1: como
0: el
1: que
0: pop.
1: Latini.
0: Como Rake.
1: Amamos a Latini. Como Rake.
0: Ahora empieza tú y yo te sigo. Fotografía de Juanes, a ver.
1: Vea eso.
0: Yo te voy a hacer las vocecitas de atrás.

0: Muy bien, qué lindo. Un aplauso, pero aplauso. Oye, deje el teléfono, Adriana. Por favor, les trajimos de aplaudidora. No, no, no para estar chateando en el teléfono. ¿Ah? O sea, qué feo. Qué feo. Déjame decirte qué feo. Entonces, oye, no, ponle límites a esta mujer. ¿Ah? No, tiene que enseñarle, ¿no?
1: La Adri manda. Ah, no. La Adri manda aquí.
0: Pero sin duda. No, sí lo veo. Oye, ¿con quién andas saliendo?
1: No, ahorita con nadie.
0: ¿Andas? En esos momentos es cuando uno mejor escribe, ¿no?
1: Claro, no? Uno se inspira de todo.
0: ¿No es cierto?
1: Sí.
0: ¿Tú recibes tus inputs de tus amigos o tratas de retratar tus propios momentos?
1: Yo retrato mis propios momentos.
0: Sí.
1: Y coincidencialmente son situaciones que les ha pasado a muchos de mis amigos. Así que, ya. Sí.
0: Yo escribí una canción que me hizo llegar a Europa. A una gira con mi banda, que era una canción que todo el mundo creía que era una experiencia mía. Pero en algún momento tú utilizas también lo que te cuentan los amigos, se llamaba La Ladilla, ¿no? Entonces, tema 2 años consecutivos, número 1.
1: ¡Wow!
0: Ajá. Y eso me hizo llegar a presentarme 9 sold outs de 3.000, 2.000 personas en Madrid.
1: Y en público. Increíble.
0: Y en público que no era ecuatoriano, ¿no?
1: Ah, o sea, español.
0: Público español, porque alguien se llevó ¿quieres oír un poquito?
1: Sí, por favor, a ver.
0: En ese tiempo hacíamos música divertida, ¿no?
2: O sea, La Ladilla conectó.
1: ¿Cómo de eso?
0: Hacíamos música tropical divertida, ¿no?

0: Bueno, ese era una picadita.
1: Está increíble.
0: Muchas gracias.
1: Ah. Música de fiesta.
0: Sí, era música de joda, ¿no? ¿Quería decir algo,
2: no,
0: bonita?
2: Estaba viendo si se escuchaba nada.
0: Sí, se escucha. Ah, tremenda voz que tiene la mona. Ah. Me daba vergüenza porque me pedían esta canción y llegó un momento en que dije, por Dios, respétense ustedes mismos, o sea, claro. ¿Ah? Y entonces, esa es la parte, y ahora estoy dedicado a la parte de la producción, ¿no?
1: Me encanta, haciendo, sí.
0: Haciendo un poquito...
3: Eres como el yayo ecuatoriano, ¿no?
0: Soy como el yayo ecuatoriano. Ya quisiera yo tener ese talante intelectual que tiene el yayo.
3: Uy, sí, ¿ah? Sí.
0: Es un genio.
3: La gente lo subestima porque no. Al humorista a veces lo subestima, pero es un genio.
0: No, es un genio. Es un tipo tremendamente intelectual. No sé si darte un trompón en la cara o regalarte mi hornado que me trajeron desde Sangolquí.
3: Claro, claro.
0: ¿Ah? Es una...
1: ¿Ah? Uy.
0: Claro, no sé cómo debo sentirme. ¿Halagado o...?
3: Ah, bueno.
0: No, es un tremendo. Yo soy un fan de Yayo.
3: Muy ¿ah? Bueno, increíble.
0: Del Yayo. Oye, Anto, ¿me cantas tu última canción que es Ghosting? ¿Cómo es?
1: La canción se llama...

0: por supuesto, no estamos funcionando bien y antes de faltarte al respeto, creo que te quiero dar un abrazo, quiero que entiendas que te amé.
1: Me encanta.
0: Con toda mi ilusión, ¿no? Sí. Fuiste lo mejor, y ojalá lo que yo haya hecho contigo te haya llegado al corazón.
1: Es que, ¿no?, me encanta lo que dices, claro. Y yo hice un experimento, ya. Le pregunté a varias personas que qué le dirían a esa persona que les gustió, que desapareció de su vida, ajá, si la tuvieran enfrente, pero fíjate que no todas o todos le hubiesen dicho algo desde el amor.
0: Claro.
1: Ahí tiene todas sus etapas, a veces hay enojo, es simplemente no quiero saber de ti, ya, con mucha razón, porque la otra persona desapareció de la nada, pero yo apoyo.
0: Pero
1: yo,
0: eso es una cobardía, ¿no?
1: Del que hace ghosting, dices.
0: Claro, totalmente. Eso es cobarde, no tiene los pantalones para decirte, oye, terminemos.
1: O quizás pasa otra cosa, pero independientemente es... No sé, pero que yo qué sé.
0: ¿Tú has ghosteado? A ver,
1: ya, no.
0: Porque te veo como que te pones siempre la ghosteada.
1: No. A mí me han ghosteado.
0: ¿En serio? No te puedo creer.
1: Sí.
0: ¿Ah? ¿Hay algún estúpido que se atreva a ghostearte?
1: Me ghostearon, la verdad. Yo no podría ghostear. La verdad es que...
0: Es una falta de respeto, ¿no?
1: Me duele mucho porque ya lo viví yo. ¿Ya? Entonces como que no podría hacerse la otra persona.
0: ¿Y estabas enamorada del ghosteador?
1: Sí, súper enamorada del ghosteador.
0: ¿Ah? Del ghosteador, pues. ¿Cómo que le vas a llamar al...
1: Del ghosteador.
0: Al bobo ese.
1: Sí, enamoradísima.
0: ¿Sí?
1: Sí.
0: ¿Has amado mucho?
1: Sí.
0: ¿Sí? ¿Eres muy de entregarte?
1: Sí.
0: Sí pareces,
1: sí,
0: ¿no?
1: Sí, hoy en día más. ¿Ah? Pero sí. Sí. Pero bueno, de ahí salió.
0: ¿Qué eres capaz de hacer por amor? ¿Qué has sido capaz? ¿Qué es lo más loco que has hecho? Aparte de escribirle canciones.
1: Ajá. Viajar hacia donde está la persona para estar con
0: yo
1: la
0: también
1: persona.
0: He hecho eso. Sí, yo he viajado desde aquí, desde la República de Salvador hasta la González Suárez. ¿Ah? Y
1: bueno,
0: le he dicho, yo te voy a ver. Quédate ahí. ¿Qué pasó por ti?
1: Me faltó especificar. Viajar internacionalmente.
0: Internacionalmente también lo he hecho. Tenía una novia en la Tacunga. Mi novia era la Tacunga.
1: Pues eso es nacional.
0: ¿Ah? Ese es nacional, internacionalmente también.
1: Ay,
0: Alemania. Alemania, ¿te sirve Frankfurt?
1: Ah, bueno.
0: ¿Ya? ¿París te sirve?
1: Oh, wow.
0: ¿España? ¿Madrid?
2: Eso es intercontinental.
0: A Madrid me fui a los 17 años, y esto es serio, ¿no? A los 17 años, me meto con la tía de uno de mis mejores amigos.
1: ¿Cómo?
0: Me meto con la tía. ¿Ah? Yo era el Pablito. Tenía como 16, 17 años, ¿no? Ella era de Madrid, Elvira, ¿no? Entonces, y toda la cuestión. ¿Perdón?
3: Sí, tiene el nombre de tía Elvira.
0: Sí, la tía Elvira. Entonces, pero era menor que mi amigo, ¿no? Yo tenía 16 y ella tenía 19. Pero era mayor que yo, ¿no? Era una vieja de 19.
1: Ya.
0: Entonces, terminaron los 15 días que estaba de visita acá y nos vamos. Y se me iban las lágrimas. Yo te caigo allá, le dije. No. Y Elvira era como, ¿qué te pasa, loco, no? O sea, solo estuvimos 15 días. Yo ya trabajaba, pues. Claro. Entonces, el tema. A los 9 meses le caí en Madrid. ¿Ah? O sea, hice mi primer Euro trip.
1: Por amor.
0: All by myself. No, solo. Me, myself and I. Y fui por amor, claro. ¿Ah?
1: Wow.
0: Claro, estuvimos 15 días allá juntos. Y a los 15 días ya.
1: Se rompió.
0: Se rompió, sí. Y yo continué mi viaje. Y me metí con una prima de ella también. Siempre termina. Termina el resultado, pero el amor es...
1: Pero el amor es
0: indescifrable, claro. ¿Ah? Es indescifrable, uno no sabe. Porque cuando de pronto planificas lo que quieres planificar, las cosas no se dan. ¿Ah?
1: Cuando fuerzas.
0: No, sí, pero no gosteen, ¿no? No le hagan lo que le hicieron a Anto.
1: No, hay que tener responsabilidad afectiva y no siempre mejor conversar, ¿ok?
0: Claro.
1: O sea, lo que sea. Entonces, por eso aquí con el Pablito les traemos
0: Vamos, Pablito
1: una
0: y Anto.
1: Parte de

0: Gracias.
1: Qué triste la canción.
0: Es empoderadora, hay que escucharla completa.
1: Oye, te voy a dar una de mis canciones.
0: A ver.
1: ¿Ah? Este es interpretado por el ejército. ¿Qué banda se llama? El Ejército de la Liberación de la Vagina, ¿no?
0: Ah, ya, yeah, ok.
1: La legendaria.
0: Claro.
1: Ejército de la Liberación de la Vagina. Hay una canción, ya que veo que tienes una tendencia para cantar eso. Todas sus canciones son tuyas, ¿no?
0: Todas.
1: ¿Ah? Ahí va. Escúchale la letra. La letra es mía, la música es de Charlie.
0: A ver.
1: Me gusta a mí mucho. A ver, va por acá. Y la letra es como para ti.
0: Ah, bueno.
1: Dice.

En la letra dice: yo no me acuerdo con lo que escribo. Escribo tanto que

0: ¿Sí o no? ¿Te gustó? ¿Ah?
1: Sí, qué elegancia. ¿Ah? La de
0: marcharte sin mancharte.
1: Sin mancharte, qué fuerte, ah, qué fuerte. No,
0: yo no escribo mucho de despecho, pero sí, a veces como que me hace falta ese. En mi vida, yo no he sufrido por amor. Yo he sido feliz por amor.
1: Qué bueno.
0: Siempre. Bueno. Yo no tengo ni siquiera un puntito en el que diga, me hicieron daño. Entonces yo tengo que imaginarme.
1: O sea, eres el favorito de Dios.
0: Soy el favorito de Dios. Soy su hijo. ¿Ah? No, pero te juro, pero yo creo, ¿sabes cuál es la cosa? ¿Cómo funciona el amor, para que todos los factores funcionen en tu favor? Es ser honesto primero, ¿no? Ser bueno en todas las formas en que se pueda concebir esa palabra y todo el sentido que puede cargar dentro de sí. Y fundamentalmente poner las cosas en claro, ¿no?
1: Sí.
0: Yo creo que, siempre he sido, ya cuando uno de los dos de pronto no tenemos ninguna garantía de que la cosa salga perfecto, ¿no? Pero cuando tengamos, yo nunca he puesto los cachos, por ejemplo. ¿Ah? A mí me han puesto dos veces. Pero han sido relaciones muy cortitas, ¿no? O sea, no han sido, y les digo, ya, la cagaste. O sea, y simplemente se acabó, ¿no? O sea, no hay que buscar una nueva oportunidad, algo que ya no fue. Entonces, pero no ha dolido. ¿Sí me entiendes? Mis relaciones fuertes han sido muy honestas.
1: Qué bueno.
0: Y entonces, yo para escribir estas cosas, me pongo y lloro, ¿sabes?
1: ¿En serio?
0: Cuando escribo. O sea, y siento el dolor como si me pasaría en algún rato, porque creo que el despecho vende más que el amor, ¿no? O sea, ¿me entiendes?
1: El despecho.
0: Sí. Mm. El de me gosteas, eres un picaflor, ¿no? O sea, yo hago canciones como amo todo de ti, tú amas todo de mí.
1: Ajá.
0: Amo tu curva de tu borde, tus acordes, tus errores son perfectos para mí.
1: Bueno, está lindo. Y es de amor.
0: Es de amor. Tengo otra que dice.
1: O sea, yo también escribo de amor. Y de
0: como
1: hecho.
0: Como te escribo, me encantas.
1: Ah.
0: En ese papel con mordazas. ¿Ah?
1: Wow, sí. ¿Ah? Es poético.
0: Escribo demasiada poesía. Escribo muy, muy, muy complejo.
1: Me encanta.
0: ¿Ah? ¿Te gusta?
1: Sí.
0: ¿Quieres escuchar mis canciones alguna vez?
1: Sí.
0: ¿Ya? ¿Ya? Ahí hacemos. Hacemos un jamming.
1: Un music jam.
0: Sí, sí.
1: Sí, obvio. Ajá. Pero
0: y me tienes que hacer
1: también se puede mezclar amor con despecho.
0: No.
1: Sí.
0: No, es que ahí hay mucho despecho. Todo el mundo vive con despecho. Entonces, yo creo que el mundo necesita más.
1: Amor.
0: Más amor. Sí. All you need is love. ¿Ah?
1: Sí.
0: Entonces, hay que hacer canciones de amor. Tu primera canción que te gustó. O sea, cuando ya dejabas de ser adolescente. Digo, de ser niña y pasabas a ser señorita.
1: O sea, como una de mis canciones favoritas.
0: Sí. ¿Violeta?
1: No, eso ya es. Yo creo que ya tenía 25.
0: Ah, ya,
1: no,
0: ya estaba
1: mentira,
0: grande.
1: Mentira.
0: ¿Ah? ¿Tú eres mayor que Tini?
1: No sé cuántos años tiene.
0: No,
1: Tini
0: tiene. Es mayor que tú.
1: Tini es mayor que yo. Ella
0: 31, 32.
1: Sí, no. Yo no. Era más de la época de Floricienta.
0: De Floricienta, claro. ¿Ah?
1: Sí.
0: ¿Tú de qué época eras?
1: Adri, a ver. ¿Ah?
0: Tú eras de María la del Barrio. Es una linda la
1: de las flores amarillas, de Floricienta.
0: Canta un poquito de las flores amarillas, que esa canción me encanta.
1: ¿Te la sabes?
0: Sí, te la tienes que saber. Ahí, a capela.
1: ¿Ah? Ay, era.
0: Un poquito el coro.
1: Ay, ya no.
0: Oye,
1: no
0: a ver, vayamos pasando por un poquito de tu vida.

0: Muy bien, me encantó. Gracias por el esfuerzo.
1: Oye, me esforcé.
0: Oye, el primer amor de tu vida, ¿a qué edad?
1: 13 años.
0: ¿13 años?
1: Argentino.
0: Ey, mira vos, Es que eras, ¿ya eras un minón o no? En ese entonces todavía eras chiquita. Eras niña.
1: Sabes que en el momento me creía grande, pero claro, ahora lo veo y es como, oye, era una bebé, ¿qué? Claro. Me pasaba. Él tenía, si yo tenía 13, él tenía como 15. Era 2 años más grande. Ajá.
0: O sea, estaban por ahí.
1: Sí.
0: O sea, psicológicamente la mujer siempre...
1: Claro, ya... compartíamos los recreos.
0: Ahí estaban en el mismo colegio.
1: Sí, ¿ya? Sí.
0: ¿En Lima?
1: No, en Chile.
0: En Chile.
1: Yo era chiquita. Ya.
0: Chiquita. Sí, chiquita. ¿Y pololeaba? ¿Pololeaste?
1: Oye, es que en Chile se pololea.
0: Son súper rápidos.
1: Desde,
0: sí.
1: Qué bestia. Claro. Ya desde los 11 años, a los 12 también. Años ya tienen. Es mi pololo, es mi polola. Y es como. ¡Ah! Y eso sí me chocó cuando llegué, porque era como. Oh, entonces quizás por eso yo ya me creía tan grande.
0: Claro.
1: La verdad.
0: Pero aquí también, ahora los chicos también, ¿no, Mona?
1: No sé. A ver, Adri.
0: A los 11 años ya. Inclusive ya tienen vida sexual, o sea,
1: claro,
0: cosa que
1: en Chile, por eso te digo, en Chile también me chocó eso, porque era claro. Se hablaban ya de esos temas cuando yo llegué súper chiquita. Entonces, por eso en mi mente estaba que alguien de 14 era wow,
0: claro,
1: súper grande.
0: El galán.
1: Pero ahora que ya tengo mis 28 primaveras, digo, "Oye, era una bebé."
0: Claro.
1: No, pues.
0: Uno hace una retrospectiva. ¿Y cuál fue la primera canción que te...? Porque siempre uno agarra canciones como que te las pones...
1: ¿Ya? Que, como de desamor, amor.
0: Sí, sí, ajá.
1: De otro
0: tu primera canción de ese tiempo, sí. O de más adelante.
1: Mucho tiempo estuve obsesionada con la de... Creo en ti y en este amor que me ha vuelto indestructible. ¿Sí? ¿Te lo das, Palito?
0: Qué bonita canción.
1: Sí, ¿la conoces? Sí. Es de Reik. Se la saben ustedes.
0: Una que no sepamos todos. Eso.

0: y de música.
1: Es triste.
0: Sí, es triste, ¿no?
2: Pero es linda,
0: es linda canción.
1: Creo en ti, dice.
0: Creo en ti, claro.
1: Es linda, pero triste.
0: No, pero está bien. O sea, estar triste también está, sí, está bien.
3: Él le dice, ya no importa cada noche que espere, cada callo laberinto que cruce. O sea, le dice que es lo que él estaba buscando.
1: Claro. Por fin encontró el amor de su
3: correcto
1: vida.
3: Claro. Yo creo que es lindo más que triste.
1: Sí, es lindo.
0: Pero la armonía es triste.
3: La armonía.
0: O sea, la letra puede ser muy
1: romántica.
0: Exactamente, pero tú le escuchas, porque a veces uno no digiere la letra de entrada, ¿no? Entonces necesitas escucharle muchas veces para entenderle hacia dónde estaba dirigida.
3: Es como Cara de Luna, ¿no?
1: Mm.
3: Que todo el mundo baila, pero claro, en realidad es una letra triste.
0: Claro. A mí me encanta el mismo aire de
1: Camilo.
3: ¿Quieres cantarla?
1: ¿Te la sabes?
0: A ver, vamos, el mismo aire. Un aplauso, pero suelta el teléfono, mona.
1: Mona. Oye, yo tengo que decir algo de esta canción. Cuando yo terminé una de mis últimas relaciones, esta fue la canción que escuché, sí, con la que me puse a llorar. Sí.
0: Que llore.
1: Pero contigo.

0: esta canción es una verdadera obra de arte, ¿no?
1: Juan Pablo Alborán canta.
0: Ah, canta con...
1: Con Pablito Alborán.
2: Camilo y Pablo Alborán.
0: ¿Fueron pareja ellos?
2: Dicen, no, al inicio.
1: ¿En serio?
2: Antes de
0: ¿ah?
1: No.
0: ¿No?
2: Se dio Camilo, una pausa de Evaluna.
1: No, Camilo siempre estaba con Evaluna.
0: ¿Ah? ¿Con Evaluna o con Camilo?
2: ¿Viste que Camilo estuvo como 6 meses en España?
0: Porque me enteré, un día el hijo de Ricardo Montaner, había estado con mi amigo Yatra, ¿no?
1: Ya.
0: Que habían sido pareja, Sebastián y...
2: Y Ricky,
0: claro.
2: Confirmado.
0: Confirma. ¿A ti también te
1: confirmó? Yo no sé, pero... ¿Y sí, sí, qué tiene?
2: No tiene nada.
0: ¿Pero qué estamos diciendo? ¿Que tienen algo? Los dos tienen una cosa que... O sea, son dos cosas.
1: Y guapísimos.
0: Esas, no, pero además de guapísimos, tienen... O sea...
1: Son lindas personas.
0: Finalmente, lindas personas.
1: Sí, son lindas personas.
0: El Sebas es un tipazo.
1: ¿Le conoces?
0: Sí, claro.
1: Oh.
0: Buen amigo.
1: Y canta súper lindo y su música súper linda también.
0: El amor de mi vida, ¿te sabes?
1: ¿Cuál es de esa? No.
0: De Maluma. Y estoy el amor de mi vida. Esa es otra canción lindísima. Estamos haciendo...
1: De Maluma. A ver, Pablo se
0: la sabe. ¿Te gusta la música de Maluma? A mí me encanta la música de Maluma.
1: Pero no me sé, la verdad.
0: Pero el amor de mi vida es lo mejor que ha interpretado.
1: Creo que se la dedicó a su esposa.
2: Sí.

0: Qué bien, ¿ah?
1: Linda canción.
0: Estamos viernes líquido, pero estamos secos. Hoy no tuve la... ¿quieren un vinito? ¿Ah?
2: Yo no tomo alcohol.
0: Pero yo tampoco.
2: Pero esos que son de fiesta de niños, sí.
0: ¿Ah? Yo tampoco, pero gozo viéndole, pero viendo... ¿Quieres un vinito? No le deja la mona. ¿Ah? ¿Ah? ¿Cómo que? Sí sabes que me hizo cambiar el horario varias veces.
2: ¿En serio?
0: ¿Ah? La Diana Mancero, que no, si no era por ti, Antonella, y era otro artista, le decía no. ¿Ah? Adriana Mancero.
2: Se está defendiendo.
0: Ah, sí, yo sé. Oye, ¿cuál va a ser la... ¿cuándo lanzas esta...
2: La canción ya está en todas las plataformas digitales desde hoy, en Spotify, en Apple Music.
0: No dice nada.
2: Ajá. Y me pueden encontrar como Antonella.
0: ¿Por qué Antonella?
2: ¿Sabes qué? Me encanta mi nombre, siento que representa mucho.
0: ¿Pero por
2: poder.
0: Qué le dividiste?
2: Porque la verdad toda mi vida he tenido dentro de mis cercanos, etcétera, personas que me dicen o Anto o Nela, y siento que las dos partes son de mí, es mi identidad. Sí. No soy Antonella junta, soy Anto.
0: A mí me pasa lo mismo porque la mayoría de la gente me dice Pato y otros me dicen Lucas.
2: ¿En serio?
0: Claro. ¿Ah?
2: Pato Lucas.
0: Soy Patricio Lucas.
2: Wow.
0: Borja Reyes de los Reyes de España.
2: Pero tú te identificas como te llames.
0: Ah. A mí me pueden decir yo soy yo.
2: Yo soy yo.
0: Claro, el tema del nombre. Yo creo que a veces me da ganas de llamarme Lucas. A veces me dicen Patricio me asusta.
2: Es intenso.
0: No, es como me recuerda
2: imponente.
0: A mi mamá. Me recuerda a mi mamá. ¿No?
2: Entonces, pero eso es lindo.
0: Mi Anita, no, pero es que no era en sus mejores momentos.
2: Era
0: Patricio. Patricio Lucas, que era ya el nivel más intenso y el que temblaban las estructuras del edificio, de la casa donde estábamos. Y recuerdo, tenía 10, 12 años, ¿no? O sea, ya te ponías a pensar, ¿qué hice? O sea, más que de tantas cosas que hice, ¿cuál fue la que detonó la bomba, ¿no? Y generalmente las mamás son un poco, las encargadas de administrar justicia, ¿no? Son jueces y verdugas.
2: Las que ponen el orden.
0: Las que ponen el orden. Y bien hecho, gracias a ellas. Somos tan buenas personas.
2: Así es.
0: Oye, nos vamos a quedar hasta las 2 de la tarde, así que prepárate. ¿Qué música? Vamos a hacer una cosa.
2: A ver.
0: Vamos a preparar, y con el Pablito también, vamos a hacer un llamín para una próxima vez.
2: Sí.
0: Porque no te veo como que, ¿qué tal, cómo te llevas con los pasillos? ¿No?
2: Me gusta, pero hay que practicar.
0: No,
2: hay que practicarlos.
0: Por eso, ¿por qué no hacemos...? Porque los viernes nosotros hacemos, voy a traer comidita, ¿no?
2: Un piquero.
0: Voy a poner fritadita, hornadito, sí. Cosas ricas.
2: Yapingacho.
0: Cosas ricas te voy a dar te voy a dar yapingachos. Pero vengan sin la mona. Oiga, esto es sin Adriana. ¿No?
2: Okay.
0: O sea, el Pablo, ¿cómo te llamas tú?
2: Daniela.
0: Daniela, Dani.
2: Aquí está Dani.
0: Ya, en nombre del... A mí no me vengas a hacer eso, ¿ah? Oye, vienes sin Adriana.
2: Pero entonces, ¿sabes qué? ¿Ah? Te podemos cantar otra canción que te va a gustar un montón. ¿Conoces de esta canción, de esta gran cantante que se llama Natalia Lafourcade y la canción es Hasta la Raíz? Te podemos cantar un pedacito.
0: Con Natalia trabamos una buena amistad cuando ella estaba recién comenzando su carrera.
2: Qué hermoso.
0: Una linda, es
2: tan talentosa.
0: Es maravillosa.
2: Wow.
0: Maravillosa. Pero más maravillosa eres tú.

0: linda canción, qué linda voz. Oigan,
1: gracias por escuchar.
0: Me encantó tú. Hagamos una.
1: Sería chévere.
0: Te reto para dentro de unos 15 días, ¿no es cierto? Podemos hacer una session, pero con música ecuatoriana, con pasillos. Trata de.
1: Estaría súper cool.
0: Oye, los pasillos son la cosa más hermosa. O sea, entre tantas cosas hermosas.
1: Único.
0: ¿Qué?
1: Justo me voy a Chile, ya ves.
0: ¿Te vas a Chile y te quedas allá o qué? ¿O regresas?
1: Regreso. Entonces, para mi regreso de una.
0: ¿Cuándo te vas?
1: Ya ahorita, la próxima semana.
0: Oh, entonces, a tu regreso. ¿Cuándo regresas?
1: Obvio.
0: Están en frío en Chile.
1: No, ya comenzó
0: el otoño.
1: Primavera. Es al revés.
0: La primavera, perdón. Sí, sí.
1: Ya voy al calor un ratito.
0: Ah, verdad, ya comienza a calentarse el sur.
1: El verano.
0: Claro.
1: Claro. Y yo no tengo pasaje de regreso, pero ¿sabes qué? Me voy a organizar.
0: Dale. Sí, te hago una invitación. Ya, esta es una invitación mía. ¿Ya?
1: Gracias.
0: Entonces, al Pablito también. Tú sí puedes venir mientras la hagamos una toca sin la Adriana.
2: Puedo venir. Sí. Pero no sin Adriana, no me deja.
0: Sin la Adriana, porque yo voy a invitar dos amigas.
2: Pues que no me deja, Adriana, no me deja.
0: ¿Ah?
2: No me dejan.
1: No le dan permiso.
0: Pero ponte los pantalones, pues. Deja de ser tan. Te voy a dar unas clases.
2: Tips.
0: No, unas clases de empoderamiento, ¿no?
2: Las canciones de Antonella.
1: A ver, como dice, no dice nada. En una parte dice: es momento de empezar a brillar.
0: Qué lindo, ¿no? Sí. Ah, me encanta. Por favor, les voy a invitar a que visiten en su Spotify, en su YouTube, en Apple Music, me imagino.
1: Sí, obvio. Obvio.
0: En todas las plataformas, menos en Tinder, ¿no?
1: No, gente, yo eso no.
2: En Tinder puro picaflor.
0: Es que tú te dices, tú estás diciendo en todas las plataformas, entonces.
1: Digital, musicales.
0: Por eso digo, menos en Tinder. Le pueden encontrar como Anto Rayanela.
1: Me pueden encontrar en todas las plataformas musicales como Anto espacio Nela, y en redes sociales como soy.anto.nela.
0: Soy anto.nela. ¿Ah?
1: Soy.anto.nela. Pero ¿saben qué? Si ustedes escriben soy Antonella, igual les voy a salir.
0: Ahí te sale.
1: Con ¿cómo se llama? El cheque azul.
0: Ajá. Ah, ya. tienes la.
1: Hay que poner esa figura pública.
0: Qué lindo. Oigan, me encantó conocerte.
1: A mí igual, Antonella. Queremos estar aquí.
0: Muchísimo
1: gracias
0: gusto.
1: Por la invitación.
0: Al Pablito también, que lo queremos mucho acá.
2: Siempre gusto.
0: Oye, hay que. Uno tiene. Verás, las mujeres, ¿no? Y esto.
3: No.
0: Les voy a dar. Y ustedes que. Dame o quítame la razón si es que.
1: A ver,
0: si es que no la tengo. Yo creo que las mujeres de tu generación están buscando hombres que tengan mayor carácter masculino, ¿no? Como hoy básicamente los hombres son muy femeninos. O sea, y esto tengo que.
1: ¿En qué sentido?
0: Tengo que ser. Son muy sometidos.
2: Es verdad.
0: ¿No? Siempre nos han manejado las mujeres.
2: Me han contado.
0: Te digo una cosa. Una mujer inteligente maneja absolutamente todo, ¿no? No necesita ser impositiva ni nada. Pero yo creo que hoy los chicos de las generaciones más jóvenes no tienen el carácter que nosotros teníamos, ¿me entiendes? Entonces, como para tomar decisiones. Y eso no quiere decir que seamos picaflores, que seamos. Tenemos gosteadores. No, pero yo creo que la mujer de la poca experiencia, porque yo no he tenido mucha experiencia en esta vida, de la poca experiencia, porque no he salido con muchas mujeres en mi vida. Entonces, te puedo decir que la mujer busca un hombre, ¿no? Así que, Pablito, tú tienes que hacerle saber a Diana que está saliendo con un hombre, no con un niño, ¿no? O sea, tú tomas las decisiones, me voy donde el pato, ¿no?
2: Y
0: te lo estoy comunicando con todo respeto y amor.
2: Mejor ni le aviso.
0: Hay que avisar porque se va a preocupar. Entonces, me voy con el pato, voy a una tocada, tú no estás invitada.
2: Nos vemos el lunes. ¿Ah?
0: Yo no soy de trasnoche. Soy correcto, te voy a decir, ándate, que tu mujer te está esperando, ¿no? Pero es cortanotas, esta mamá me está cortando el por eso no hay que traerle, ¿no? Es la típica amargada que es la esposa de tu amigo, ¿no? que ya, y lo peor es que ni siquiera te lo dice, ¿no? Sino ya con una mirada es...
1: Los ojos de imponentes. Acá,
0: sí, sí. Y bueno, yo nunca le he visto en ese plano a la Diana, ¿no? Jamás. Entonces, a mí no me controlas. Ay. Y peor el tiempo de mi programa. Y si, mientras más me digas, me quedo en el programa y no les dejo ir. ¿Ah? Oiga, chicos, encantados. Encantadísimo.
1: Hermoso, Anto, gracias.
0: Soy Antonella, búsquenla y al Pablito también.
1: Y a escuchar la música.
0: Sí, hay
1: música
0: que escuchar.
1: Ecuatoriana.
0: Gusten. ¿Cómo era el título de la canción?
1: Todos los que nos están escuchando y anoten por ahí, se llama No Dice Nada. No y dice la pueden nada. Escuchar en Spotify, Apple Music, YouTube y todas las redes sociales.
0: Exactamente. Pablito.
2: Un gusto.
0: Al Estevitan también que vino. A Daniela. A Dana. Por lo menos deberías invitarnos al lunch, ¿ah? O sea, deberías decir, vamos, Patito, podemos... No.

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